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6: Amigos y hermanos de Santa Rosa de Lima y todo el mundo a través de Radio La Fabulosa. La vitamina es la naranja exprimida. Me estaba preparando para dar una conferencia y decidí llevar una naranja al escenario como una proposición para mi clase. Abrí una conversación con un joven brillante que estaba sentado en la primera fila y le dije: si yo exprimiera esta naranja tan fuerte como pueda, ¿qué podría salir? Él me miró como si estuviera un poco loco y dijo: jugo, por supuesto. ¿Crees que jugo naranja podría salir de ella? No. Él reía. ¿Y jugo de toronja? Tampoco. ¿Qué saldría de ella entonces? Jugo de naranja, obviamente. ¿Por qué? Porque cuando exprimo una naranja, sale jugo de naranja. Bueno, es una naranja. Y eso es lo que hay adentro. Asentí con la cabeza y dije: cierto. Vamos a suponer que esta naranja no es una naranja, sino que eres tú. Y alguien te aprieta, pone presión sobre ti y te dice algo que a ti no te gusta. Te ofende y fuera de ti sale ira, odio, amargura, miedo. ¿Por qué sale esto? La respuesta que dio el joven: porque eso es lo que hay dentro. Esta es una de las grandes lecciones de la vida. ¿Qué sale de ti cuando la vida te aprieta? Cuando alguien te produce dolor o te ofende. Si la ira, el dolor, el miedo sale de ti, es porque eso es lo que hay dentro. No importa quién hace la contracción, si es tu mamá, si es tu hermano, si es tu hijo, si es tu jefe, si es tu esposa o quien sea. No importa quién hace la contracción. Si alguien dice algo acerca de ti que no te gusta, lo que sale de ti es lo que hay dentro. Y lo que está dentro solo depende de ti. Es tu elección. Cuando alguien te presiona y sale amor, es porque eso es lo que has permitido que esté en tu interior. No hay una naranja para ti y para mí. Ahora nos toca reflexionar qué hay dentro de ti y de mí. Porque de la abundancia del corazón habla la boca. Esta es una palabra bíblica, este es un mensaje bíblico, que lo va a encontrar usted en Mateo capítulo 15, versículo 18. A Jesús lo exprimieron y solo salió de él perdón, sangre de amor y amor.

Que Dios te bendiga. Esa es la lectura de esta vitamina de la naranja exprimida. Nos deja un gran mensaje cuando nos pusimos a leer, cuando me puse a reflexionar, que realmente nosotros estamos llenos de muchas cosas en nuestro cuerpo. Cuando sentimos esa presión, cuando alguien nos está queriendo exprimir, sale de ti lo que tenemos. Si nosotros tenemos en nuestro interior ese rencor, ese odio que normalmente lo mantenemos, pues eso es lo que vamos a sacar. Y eso lo vemos en la rutina diaria, en el mundo y principalmente en estos países tan violentos como el nuestro. Vamos a veces en la calle y no nos dejan pasar con el vehículo. Sentimos rabia, que empezamos a sonar el pito del vehículo y empezamos a tratar mal el que está delante, el que está a la par, el que está detrás de nosotros, y aún a veces no sabemos qué es lo que hay adelante de ese congestionamiento, podríamos decir. O simplemente se nos atraviesa alguien en la calle cuando nosotros vamos caminando y lo primero que hacemos es sacarle la gran palabrota. No nos ponemos a pensar que este está hecho a imagen y semejanza de Dios, igual que nosotros. Y lo que nosotros debemos de darnos cuenta es qué puede pasarle a esta persona. Es posible que vaya demasiado urgente, no sabemos si tiene un pariente que está falleciendo, ha tenido un accidente, tiene a su mamá enferma, tiene a su niño que está grave, cualquier situación que puede suceder. Nosotros no contamos con eso y no nos adelantamos definitivamente a pensar qué es lo que puede pasar. Solo sentimos que nos están oprimiendo, que nos están dañando, que nos están diciendo cosas malas o que estamos pensando en eso. ¿Qué están diciendo de nosotros? Pero buenos ejemplos, lo que este maestro, este profesor, llevó a esta clase. Y qué bueno experimento que hizo, y dice que lo hizo con un joven brillante de la clase. Estaba en la primera fila. Normalmente, los alumnos que se ponen en las primeras filas son los alumnos que más quieren aprender, que más necesitan el saber. Y este era uno de ellos. Y por eso, muy sarcástico, cuando el maestro le dice, si yo exprimo esta naranja tan fuerte como pueda, ¿qué podría salir de ella? Lógico, es una naranja. Y cuando usted va a hacer un jugo de naranja o un jugo de zanahoria, ¿qué va a salir del jugo de la zanahoria? Pues jugo de zanahoria. No puede salir jugo de limón. Y de igual manera, lo que usted se imagine que está exprimiendo, de eso va a salir, el jugo que tiene dentro de ella. A nosotros, cuando nos exprimen, pues, nos debería pasar lo mismo que le pasó a Jesús, ¿verdad? Lo laceraron, lo humillaron, lo trataron peor que un criminal. Le dijeron cualquier cosa, lo azotaron. Y de él no se escuchó nada malo que decir. Simple y sencillamente al final decía, Señor, perdónalos porque no saben lo que hacen. No sabían en ese momento que estaban exprimiendo al Hijo de Dios, al Hijo del Hombre. Por eso dice la lectura, finalizando la lectura, que salió de él. Salió perdón, salió sangre de amor, salió misericordia por nosotros. Y ese fue el ejemplo que nos dio, que es el ejemplo que nosotros deberíamos de tratar de hacer a menudo que sentimos esta presión en nosotros. Cuando alguien nos está exprimiendo, cuando alguien llega a su casa a amenazarlo y hacerle del resto de las cosas, lo primero que hace uno es, espérame, voy a ir a traer la pistola al cuarto. Y se va, ¿y qué salió de él? Ira. Sale de él ese rencor. Sale de él lo peor. No sale amor. Así somos nosotros los humanos. Y es en el momento en el que deberíamos de detenernos, de abstenernos de

0: decir tantas cosas que también hieren. Y eso es realmente el ejemplo que este maestro quiso dejar en ese salón de clase. Y fue es una reflexión grandísima, pues, el mensaje que dio cuando les dijo, bueno, tú y yo, ahora vamos a hacer la naranja. ¿Qué saldría de nosotros si hubiese alguien que nos estuviese exprimiendo? En el trabajo se da. Hay momentos que el jefe exige el trabajo, que es parte de la responsabilidad. Y luego dice el empleado, este me está exprimiendo y ya me tiene harto. Podría ser, en vez de decirle, mire jefe, va, sentémonos, platiquemos, ¿qué es lo que le molesta? Y empezamos a dialogar. Es posible que parte de eso sea la oportunidad para poder, como decimos nosotros en el caló, bajar las aguas y comenzar a sacar de nosotros sangre de amor para poder dialogar, para poder saber que en nosotros o dentro de nosotros está Dios. Que vayamos cambiando nuestra manera de ser en la calle, con nuestra familia, con lo que nos encontremos. Si nos exprimen, si estamos siendo agobiados, si estamos siendo maltratados, lacerados, tratemos de recordar cuando se exprimió la naranja. Y si no queremos recordar ese momento porque se nos olvidara, comencemos a recordar lo que Jesús sufrió en el momento antes de su crucifixión. Y solo podemos esperar de cada uno de nosotros que de nosotros salga perdón. Porque a veces no decimos a la gente perdóname cuando nosotros hemos cometido el error, sino que al contrario, comenzamos a hacer las cosas mucho más fuertes, mucho más violentas, que es lo que nosotros andamos a diario dentro de nosotros. Si usted quiere ir cambiando su vida, si usted quiere vivir en paz, si usted quiere vivir más tranquilo, si usted quiere darse cuenta que la comunidad la tiene agobiada, comience a dar amor, comience a perdonar, comience a decirle a la gente que si en un momento dado la ha dañado, que la perdone. Más cosas le hicieron a Jesús y al final le dijo al Padre Celestial, perdónalo, Señor, porque no saben lo que hacen. Esta es la vitamina de hoy. Dios te lo bendiga a todos.
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Buenas tardes, noches, ¿cómo están? Son las 6:24, espero que estén súper bien, a pesar de este clima cálido que está haciendo. Pero íbamos en la cinturita de la semana, bendito Dios. Espero que estén ustedes bien, los que van para casa, los que están en la comodidad de su hogar. Ya pensando más o menos qué hacer de cena, qué rico.

Estoy buscando qué es la bilirrubina. Es un pigmento de color amarillo anaranjado que se produce naturalmente en el cuerpo al descomponer los glóbulos rojos viejos. Esto viaja al hígado. Es ahí donde se procesa para formar parte de la bilis. Por eso se llama bilirrubina. Se le sube y se le baja.

6:26, vámonos con Chichichichi. Fíjense que siempre me he preguntado por qué este se llama Chichi Peralta, y de hecho nosotros a veces en programas de la mañana, ¿verdad?, nunca hemos mencionado algo sobre Chichi Peralta, de por qué su nombre así, Chichi. Ahorita lo busco.

Oh, el apodo Chichi es simplemente un sobrenombre cariñoso de origen familiar y cultural. Es muy común en el Caribe, con el que se le conoció desde niño. Entonces, él decidió adoptar junto al apellido para la exitosa carrera musical. Por eso es Chichi, nada más de cariño, y Peralta, que es su apellido, ¿verdad?

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2: Ya estamos de toque en la radio. Hasta las 10 de la noche. Sí, sí. Ey, en serio. Ahorita está demasiado cálido. Ni el aire acondicionado quiere arrancar motores.
4: Estoy ya cansado de estar endeudado, de verte sufriendo por cada centavo. Dejémoslo.
2: ¡Es increíble! Para. ¡No había visto! Estamos a 31 grados centígrados.
4: Vamos a la vida de artista.
2: Más o menos a las 10, 11 ya se va poniendo así. Y llegamos al tope de 39, 40 veces.
3: La radio.

Hola, buenas noches. Quiero Se va muriendo mi alma de los Bukis. Y Blanquita quiere la de Peso Pluma y Karol G, la que se llama Culona. Vaya, la voy a poner. Claro que sí, vamos a complacer ahorita, porque acuérdense que a las 7 venimos con la hora de los Temerarios.

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10: ¡Uy! Vamos pues. Saluditos para la terminación 3946. 47 es. Mire, esta me salió bien rara. No, esta no es, permítame. Se va muriendo. Ah, es que la que querían. Se va muriendo. Na, na, na. Creo que es la de Marco Antonio. O si no, dígame, mejor pasamos a la próxima. Dígame del artista que quiere, se va muriendo. Se va muriendo mi alma, porque esta siento que no es. En sintonía, Sergio Reyes quiere la canción de Maná y Carlos Santana, Corazón Espinado. Vaya, ya viene.

¿Qué pasó que no he visto tanto en las redes sociales? ¿Han quedado tranqui, va? No, pero lo que sí están un poquito, supongo. Unos sí socaron, otros no socaron mucho. Con razón andan bien cansados. Temprano se van a dormir ahora. Mentiras, andan felices. Pues

0: faltan 10 minutos para las 7 de la noche y acá sí vamos a iniciar la hora de los temerarios. Vamos complaciendo a Sergio, corazón espinado.
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0: ¡Uy! Vaya, pues tengan cuidado, no se les vaya a subir o bajar la bilirrubina.

0: Ajá, Javier, buenas noches, ¿cómo está?
1: Hola, hola, buenas noches.
0: Hola, Javier, cuéntenos.
2: Me saludo por favor a Janet y a Roxana. Ella viene en casa de la quesera.
0: Ok, saludos a Janet y a Roxana hasta la quesera, de parte de Javier.
2: Del Gua. Sí.
0: Okay, ¿y deben estar ahorita ahí o no?
2: ¿Ah?
0: ¿Están ahorita ahí o no?
2: No, ella.
0: Yo ya están en sus casas. Vaya, pues.
2: Sí. Okay. Ah, pues un saludo también para doctor ahí, para Walter. Para Rey, para todos los que venden queso.
0: A todos los que venden queso.
2: Sí.
0: Ok, Javier. Saludos a todos ellos.
2: Un saludo para todos los de allí de Santa Rosa Lima y todos. Para mi niña bonita, para los Estados Unidos.
0: Ah, ok. Ok. Va, pues, Javier. Vale, cuídese.
2: Vale. Gracias, bendiciones.
0: Linda noche. Bendiciones, linda noche.
2: Vale.
0: ¿Quieren que le diga al Guas cuando lo veo en la calle? ¿Le digo o no le digo que soy yo? Porque yo no le hablo ni nada, solo él me habla a mí y ya saben lo que hace, ¿verdad? Pero yo nunca le he dicho que yo soy la de la radio.

Por fin encontré, según el estudio, del por qué nosotros cuando ya tenemos 30 años, después de los 30, ¿verdad? Así que los que ya tienen más de 30 años, ¿por qué para nosotros el tiempo pasa más rápido? Es una ciencia real, ¿eh? Se supone que después de esa edad nosotros, de los 30 en adelante, la reducción de los niveles de dopamina alteran la percepción del tiempo, entonces el reloj biológico se ralentiza y hace que el tiempo externo parezca volar. También la teoría de la proporción. Un año es una fracción menor a la vida a medida que envejecemos. Entonces a los 30, 30 y algo, un año de 1.30, pues de su existencia a 50, es como, ah, qué rápido. Ok, complacemos hasta Boston.

0: Uy, qué enamorados. Ok, 2 minutos para las 7, nos preparamos para la hora de los temerarios. Ya pueden ir solicitando su canción al 26-41-21-57.
1: Sé que vas a extrañarme, lo sé, espero que el tiempo a mi lado te sirva para que...
0: No, hombre, esta no es de límite. Me pidieron esta de Brindis, es bien cerquita estaba, va.

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Son las 7 con 6 minutos, 7 de la noche con 6 minutos. Iniciamos esta hora de los temerarios en este miércoles. Hora de los temerarios. Usted puede solicitar su tema al 2641-2157. Vamos a iniciar con la primera petición. Vamos complaciendo, tú me vas a llorar. Bienvenidos a esta hora de los temerarios. Buenas noches.

0: hola, hola. Bienvenida a Chile, cielo. A la chata,
1: vamos a escucharlo nuevamente. Amigo, dígame.
0: Hola, hola. Bienvenida a Chile, cielo. A la chata,
1: ok, me dice Leslie, saludos y que ponga bachata, algo así, ¿verdad? Mi amigo, fíjese que ahorita estamos con la hora de los temerarios. No sé si quiere algún tema usted, con gusto le puedo complacer. Estamos a la orden por acá. Sergio Reyes, ¿cuál canción quiere de los temerarios? Con él me caí de la nube. Con él me caí de la nube, ok. Un saludo para Israel Escobar y para su esposa María. El saludo lo hace su amigo hasta Cantón Derrumbado. Un amigo se le manda el saludito, ok. Vamos complaciendo.
2: ¿En dónde estás?
1: Me caí de la nube, vaya pues.

0: Hola, buenas noches.
1: Me complace con una canción, tu última canción, atentamente Cristina de acá de Atlanta, Georgia.
0: Hasta Atlanta, saluditos amiga, tu última canción, con mucho gusto. Alonso, buenas noches.
2: Leslie.
0: Hola.
2: Saludos ahí a Lucas.
0: Hoy no
2: que
0: vino.
2: Hoy ganó Argentina, que viva Argentina, dígale.
0: No se gritaba.
2: Eso.
0: Ay, Alonso, pero gracias por el saludo. Quiero la canción Corazón de Otro y Llorando Bajo la Lluvia también. Claro que sí, con mucho gusto.

Si alguna señorita que esté disponible ahorita, que esté soltera, pues, y que tenga 33 años, hay un caballero que se llama Francisco que está disponible en busca de una amistad. Y pues si surge algo más, ahí está, ¿verdad? Todo. Saludos a Marvin, feliz noche. Un saludo para Israel Escobar y su esposa María. El saludo lo hace un amigo, hasta Cantón Derrumbado. Saluditos entonces. Ya quien me está solicitando Corazón de Otro y Llorando Bajo la Lluvia, ya vienen, ya vienen. Son las 7:18. Buenas noches. Disfrutamos de la hora de los temerarios.

0: Hola, buenas, fabulosa. Hola, buenas noches. ¿Cuál desea, amigo?
1: Una que dice, ¿cómo caí?
0: ¿Cómo caí, dice? Pero es de Los Temerarios. No es la de caí de lo... ¿Cómo cae, no será? Otro pedacito más de la canción, tal vez me ayuda, por favor.
1: ¿Cómo caí?
0: Porque solo me parece, me caíste del cielo, olvidar así de Los Temerarios o me caí de la nube. Esa es la única que, ¿cómo caí? O sea, es la única. O será, ¿cómo te recuerdo, amor?
1: Ya se la había oído.
0: ¿Mande? Permítame, voy a poner la canción, no me voy a cortar, permítame.

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7: 7:26.
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0: Fabulosa, buenas. Hola. Hola, hola, amigo.
1: Regálame una rola, por favor.
0: Sí, dígame cuál desea.
1: Una mano al viento.
0: Una mano al viento, ok. Con gusto.
1: Pobre tonto enamorado, si puede, porfa.
0: Creo que esa ya está en la lista, alguien más la solicitó.
1: Ah, pues.
0: Ok. A la orden, cuídese, feliz noche.

0: Un saludo para Iris y Wendy y Mia Judith y Lupita y Lourdes, toda la edad de Cantón Viejo Cayo, que los quiero mucho y que pasen una feliz noche. Soy el caso. Me pone, por favor, una lágrima en la garganta. Un saludo para Mabra Sura.
1: Esa canción de Miramar la vamos a poner entonces cuando termine la hora de los temerarios, ¿le parece? Hola, buenas noches. Quiero, te regalo mi tristeza. Saúl, cuéntenos qué le pareció el partido. Fíjate que solamente vi el primer tiempo. Digo, el segundo tiempo. Un poquito del segundo tiempo. Así que ya estaban dando los últimos, como los ahogados, va. Y cayeron los últimos goles. No los últimos, los primeros. Los únicos. No vi el partido. ¿Cómo te recuerdo? Piden como acá, por acá desde La Esperanza, con gusto. 7:30.
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1: Saludos a la familia Sánchez, buenas noches. Martín, saluditos. Martín manda saludos para sus ahijados Andrea, Christopher, María, también a la comadre Alba y Ricardo, hasta San Francisco, Corinto.

0: Están bien románticos ahorita con La Hora de los Temerarios. Hola, Alonso.
1: Leslie, puede poner la canción Que se junte en nuestros brazos. Gracias, bendiciones.
0: Con gusto, bendiciones. Vámonos.
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0: 7:38, disfrutamos de esta hora de Los Temerarios en La Fabulosa. Ya estamos con el bloquecito próximo, llenitos. Hola, Julio César.
1: Buenas noches, Leslie, ¿cómo estás? Gusto saludar.
0: Buenas noches.
1: Quisiera ver un saludo ahí para mi amor, Paola Álvarez. Uh-huh. Le dedico la canción de Los Temerarios que se llama La Mujer que Soñé. Muchas gracias y buenas noches para toda la audiencia.
0: Ok, amigo, no dijo hasta dónde, ¿verdad, Paola? Nada más dijo. Bueno, pues. Hola, buenas noches.
2: Buenas noches.
0: Buenas noches, amigo, ¿cómo está? ¿Esa era la canción?
2: Esa era.
0: Ah, le dimos entonces. Olvidar así se llama para la próxima.
2: ¿Cómo se llama?
0: Olvidar así.
2: Ah, olvidar, vale. Gracias,
0: a la orden, cuídese.
2: Vale,
0: gracias.

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4: Son las 7:44, llevamos con el último bloquecito. Un saludo para mi esposa, dice por acá. Saludos a mi esposa Marixa Elizabeth de parte de su gran amor Luis Alonso. Y complázcame El Otro Lado del Sol, por favor, hasta Trompina abajo, le estamos escuchando con todo. Nada.

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1: Maricela, saludos. Quiere tu infame engaño de los temerarios. Si nos da el tiempo, claro que sí, con gusto. 7:47 ya. Hoy yo siento que se me van a dormir temprano ustedes. Andan cansados. Más aún por la socadita de ver el partido de ahora, ¿verdad? Ya se va a acabar, ya. Hoy es 15.

5 minutos hacen falta para las 8 de la noche y seguimos con más. Salimos súper bien con las canciones. Es decir, con el tiempo y también complaciendo los temas que han solicitado. ¡Uy! Buen provecho a los que están cenando.

Y decimos adiós, ya finalizando este programa de Los Temerarios, gracias a los que vinieron a esta hora bonita de Los Temerarios. Y con tu infame engaño vamos a cerrar. Les espero nuevamente mañana, siempre de 7 a 8, para los que vienen nada más hasta ahora y se me van. Buenas noches.

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5: Oh mi Dios, mi maestro, el objeto de mi deseo, este tu siervo busca dormir al amparo de tu misericordia y reposar bajo el dosel de tu gracia, implorando tu cuidado y tu protección. Yo te ruego, oh mi Señor, por tu ojo que no duerme, que guardes los míos para que no miren a ninguna otra cosa aparte de ti. Fortalece pues su visión para que puedan distinguir tus signos y contemplar el horizonte de tu revelación. Tú eres aquel ante las manifestaciones de cuya omnipotencia se ha estremecido la quintesencia del poder. No hay Dios sino tú, el Todopoderoso, el que todo lo subyuga, el incondicionado.
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5: ¿Qué tal, amigos? Señoras y señores, reciban ustedes un saludo cordial como espiritual que le brindamos nosotros a este equipo humano de Gota del Saber. A esta hora, por esta prestigiosa emisora, damos la más cordial bienvenida a todos ustedes para que así participen de este su programa, para que nos escriban diariamente sus cartas, nos comenten sus problemas, sus inquietudes, qué les está pasando, qué les está sucediendo, y se den cuenta con claridad, con exactitud, por qué está sucediendo, y se den cuenta con claridad y con exactitud por qué en su vida no han sido felices, por qué no tienen suerte en los viajes, en los negocios, en el amor, porque todo lo que emprenden les sale negativo y contrario. Hermanos, ya no sufran más. Nosotros estamos aquí para decirles el porqué de sus problemas, el porqué está existiendo el divorcio en su matrimonio. Nosotros, este equipo humano de Gotas del Saber, somos las mentes más asombrosas del mundo entero, y por eso hemos sido galardonados en grandes congresos, hemos sido galardonados en congresos de parapsicología, donde nosotros, este equipo humano de Gotas del Saber, siempre hemos sobresalido por nuestra capacidad, por nuestros conocimientos, por todo el don que nuestro Dios nos ha dado. Somos las personas adecuadas para decirle a usted por qué no progresa, por qué no sale adelante, por qué usted siempre tiene contras en su vida, por qué su hogar, su negocio no funciona bien. Ese hombre, esa mujer que cree que le tienen envidia, le tienen mala voluntad en el trabajo, en su negocio, ¿usted sueña con cosas desagradables? ¿Quiere saber usted si va a regresar la persona que usted ama? ¿Quiere saber si la enfermedad suya es natural o sobrenatural? Ahora es cuando debe acercarse a nosotros. Estamos para servirles, para ayudarles. Y nosotros queremos, este equipo humano de Gotas del Saber, que vivan bien, que vivan felices, y que no me les vaya a pasar como a muchas personas que les han dañado la suerte. Les han alumbrado una fotografía y estas personas están fracasadas, están arruinadas. Créanlo, se encuentran en una cama, en una clínica, en un hospital sufriendo o padeciendo de dolencias y enfermedades. No sufran más, mis hermanos. Hoy es el día que usted puede decirle adiós a la mala suerte, adiós a la tristeza, adiós a los sufrimientos, a las penas, porque nosotros, este equipo humano de Gotas del Saber, queremos que ustedes vivan bien. Nosotros queremos que todos esos sufrimientos que en su vida existen desaparezcan para siempre. Por eso, mi hermano, usted nos puede visitar, usted puede acercarse a nosotros y nosotros le daremos la solución a sus problemas. Nosotros estamos atendiendo aquí en esta bella ciudad todos los días. Por eso nosotros queremos que ustedes estén pendientes del programa. porque nosotros les vamos a dar la dirección. Les vamos a dar la dirección de nuestro consultorio, la dirección de nuestra oficina, de donde ustedes nos pueden visitar, donde ustedes se pueden acercar para que hablemos cara a cara, frente a frente, con este equipo humano de Gotas del Saber. Nosotros le daremos la orientación y el consejo que usted necesita, porque ante nosotros no hay problema que no tenga solución, ni enfermedad que no tenga curación. Recuerden, mis hermanos, que el que persevera alcanza. Si usted es una persona que se siente destruida, abatida, no se rinda, estimado hermano, porque la buena suerte existe, la mala suerte se combate. Ahora nosotros los vamos a invitar para que ustedes nos escriban una carta, nos manden una misiva, eso sí, escrita con su puño y letra, con un seudónimo o un calificativo, a los estudios de esta radioemisora. Si su carta usted no la ha escuchado en 3, 4, 5 días, es importante que usted se acerque aquí a nuestro consultorio, aquí en nuestra oficina, aquí en esta bella ciudad. Hoy, recuerden ustedes que es un día muy especial, un día bendecido por el Señor. Este es el día que usted puede venir, el día de la buena suerte. Usted puede venir aquí a este centro del Volario, a la casa de la suerte, a la casa de la salud. Nosotros queremos que usted venga aquí a la consulta para que nosotros podamos decirle de qué usted está padeciendo, si su enfermedad es natural o sobrenatural. Usted no nos diga nada al llegar aquí a nuestra casa de la salud, a nuestra casa de la suerte. Nosotros solo con ver la palma de su mano, el iris de sus ojos, la sarrosidad de su lengua, le vamos a decir a usted si una persona le está haciendo daño, si tiene enemigos ocultos, quién es la persona que a usted me lo tiene trabajado. Nosotros le vamos a garantizar nuestro trabajo, le vamos a garantizar el éxito.

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3: Señores maestros, de Gota del Saber, en varias oportunidades he escuchado hablar muy bien de ustedes y al mismo tiempo he escuchado su programa. Me ha parecido magnífico, por eso quiero felicitarlos y participar de él mismo, haciéndoles unas preguntas. Primero, los afectos que pregonaban en mi esposo al principio eran un gran idilio y hoy en día se han convertido en desesperanza, poca fe, aburrimiento y parte de arrepentimiento, maestros. Para ser más concreta, el hogar que se conformó hace 4 meses ha tenido un rumbo diferente. Maestros, mis padres gozan de un estatus social y económico que hoy en día pueden descifrarse como formidables. Profesores, hace 3 meses le regalé a mi esposo una cadena de oro. Él la recibió muy cariñosamente, pero ¿cuál fue mi sorpresa? Que después de transcurrir un mes, él ya no la tenía, lo cual me dio sentimientos de duda y pensar que él tiene otra mujer. En segundo lugar, mi padre nos regaló una casa por el cual no pagamos ningún arrendamiento. Tercero, en el campo sexual, mi esposo es una persona que no me responde. Profesores, yo he pensado en el divorcio. Estoy confundida, vivo con dudas, nerviosa, se me está cayendo el cabello, no puedo dormir, las uñas de los dedos me las como día y noche. No sé qué me está pasando, maestros. Ayúdenme. Estaré pendiente de la respuesta de ustedes. Atentamente, se despide de ustedes, mujer con dudas. Estimada amiga, estimable consultante, mujer con dudas, déjenos decirle que después de un desdoblamiento espiritual, para poderle ayudar, hemos encontrado que en los últimos 5 meses previos a su matrimonio, llegó a esta ciudad su hermana, quien ella adelantó sus estudios en los Estados Unidos. Cuando usted y su esposo tenían 2 meses de casados, escúcheme muy bien, su hermana Adriana tuvo un romance con su esposo y terminó en un grave problema. ¿Por qué? Porque ella quedó embarazada. Su esposo, desesperado y sin dinero, él vendió la cadena que usted le regaló. ¿Con qué fin la vendió él? Para poder pagar unas cuentas médicas para la solución de este problema. Amiga, ellos aún se ven. Y para solucionar su problema, es necesario que usted nos visite para poderle ayudar, para entregarle unos secretos. Es necesario que venga para poderle orientar como usted lo desea, porque usted no está dispuesta a perder su matrimonio, ¿cierto? Su esposo necesita de una guía, de una orientación. Nosotros sabemos que usted es comprensiva y que va a comprenderlo a él, pero por favor, es importante que usted hable con él para que se presenten aquí a nuestro consultorio, aquí a nuestra oficina, para que usted no continúe enferma. Todo esto se va a solucionar, eso se lo garantizamos nosotros. Pero por favor, tiene que visitarnos. Nosotros lo vamos a comprometer.

0: para que las cosas le cambien y le vaya bien. Que Dios me la bendiga y mucha suerte. Así es, mis amigos, si ustedes tienen dudas, tienen problemas de mala suerte, enfermedades, su dinero no rinde, usted vive fracasado, arruinado, ya nos pueden visitar. 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
0: Amigos del programa, otro testimonio más ha llegado a este centro botánico, a la casa de la salud, a la casa de la suerte. Pongan atención a este testimonio, que usted puede ser una de esas personas que cuando usted nos visite, venga y nos dé un testimonio de agradecimiento.
2: Hermano, dígale su nombre a tantas personas que lo están escuchando. Dígale usted con sus propias palabras por qué. ¿Por qué razón nos visitó? ¿Cuál era su problema? ¿Cuál era la agonía que vivían dentro de su familia antes de venir a visitar este equipo humano de Gota del Saber?
3: Sebastián Oliva. Don Sebastián Oliva. Don Sebastián Oliva, hermano, agradecido estamos nosotros por haber confiado en nosotros. Agradecido está usted porque nosotros hemos liberado a su familiar de esa maldad que tenía en su cuerpo. ¿Hace cuánto tiempo usted nos visitó por primera vez?
4: Hace 6 meses y vine de la Mesina, Valle.
3: Usted vino de Aramecina, Valle de del departamento de Valle de la Zona Sur. De ahí nos visitan porque de los 18 departamentos nos visitan hermanos todos los días. Dígale, hermano, a todas estas personas, pero quiero que hable con la verdad. No quiero que nos vaya a ocultar absolutamente nada. Quiero que le diga la verdad a tantas personas que lo están escuchando en este momento. ¿Usted por qué razón nos visitó?
4: Pues yo lo visité, hermano, porque fíjese que a mi prima hermana, que vivimos en la misma casa con mi tía, se le murió su hija. Trabajaba en un salón de belleza, entonces era una persona que caminaba siempre su pelo bien arreglado, y cuando se le murió, hermano, se piojó por toda la cabeza y era problema. Y entonces lo mismo tiempo sucedió, entonces, que luego a los días la otra hermana de mi tía también estaba con lo mismo, y como yo ya había escuchado, yo le dije a mi tía que fuera para allá urgentemente. Contrataron un carro y la llevaron para que les pusiera mano sobre de eso, porque lo que estaba sucediendo no era algo bueno, no, que era ya magia negra, porque estaba matando a mi familia.
3: Ustedes en el preciso momento que pudieron observar la primer muerte, que usted dice que completamente la cama se llenó de piojos y gusanos, ese era producto de una brujería, como nosotros le dijimos y se lo mostramos. Pero ustedes en ese momento, ustedes empezaron a tener temor, la familia empezó a tener temor, porque realmente era un trabajo de brujería, un trabajo de magia negra. Dígale a las personas, cuando ustedes trajeron a su hermana aquí con nosotros, la muchacha que había empezado a sentir los dolores, ¿qué fue lo que nosotros le retiramos del cuerpo?
4: Le retiraron un montón de cosas malas del cuerpo, le hicieron unos gómitos que se arrojaba algo negro, algo feo, porque traía unas bolas, tiraba como bolas como de pelos negros, negros, negros, y mi prima hermana se pudo parar de allí, y estaba tan flaquita que yo creo que pesaba como unas 80 libras, una mujer que antes había pesado 200 libras, y gracias al profesor, mi prima hermana se recuperó y se casó, y tiene su, ya va a tener su hijo ya ella.
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3: Es Esos son los testimonios que hablan con la verdad. Esos son los testimonios que dicen la capacidad de nosotros. Así demostramos nosotros. Cualquier persona puede ser víctima de la maldad. Cualquier persona puede ser víctima de una brujería a través de un rezo. Y nosotros le mostramos a esta familia cómo y de qué manera le habían hecho ese trabajo. Porque ese trabajo se lo habían hecho a través de una comida que les habían mandado a ellas. Porque realmente era porque las querían dominar, porque las muchachas eran muchachas muy guapas y había uno de los ganaderos del lugar que estaba enamorado de ellas. ¿Usted recomendaría a estas personas que visiten a los hermanos?
4: Yo les recomiendo, hermano, que está escuchando mi mensaje, porque era la persona que le puede solución a sus problemas que usted tiene.
3: ¿Usted está agradecido con quién?
4: Con Dios.
3: Lo hemos convencido con hechos, no con palabras. Le mostramos el rostro de la persona que había hecho esa brujería. Retiramos esa brujería del cuerpo y limpiamos toda la casa donde esta familia vivía. En este preciso momento que nosotros hicimos todo eso, usted pudo escuchar unos lamentos que salían de las paredes.
4: Viera los que se escuchaba, parecía que temblaba la casa, parece que temblaba, aquellos unos como clamores y aburridos que a ver qué sería.
3: Una vez que nosotros hicimos ese exorcismo, hicimos esa liberación y sacamos ese daño de su casa y de toda su familia, dígale ahora cómo se encuentra la casa, cómo están durmiendo, cómo están viviendo ustedes.
4: En la casa hay paz ahora, no hay pelea, antes peleaba todo el mundo, solo bravo pasaba, ahora solo hay paz en nuestra casa.
3: ¿Han tenido miedo?
4: No, absolutamente ya no hay miedo, ya no hay, solo hay alegría.
3: ¿Usted recomendaría a estas personas que visiten a los hermanos?
4: Perfectamente, lo recomiendo a cualquier persona que esté escuchando el programa, que tienen problemas de salud, problemas sentimentales, lo que sea, visite al profesor.
3: Gracias, de esta manera nosotros demostramos el conocimiento. Estas palabras hablan de nosotros. Los testimonios son dados por aquellos hermanos que han recibido la sanación, han recibido la liberación. Muchos hermanos que en este momento están padeciendo. Yo les hago la cordial invitación.
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0: ¿Será que está todavía por ahí Javier? Ahí va su canción. Hola, buenas noches. Vamos a pausarla. Hola, niña Ceci, ¿qué tal?
1: Bien, gracias a Dios.
0: Qué bueno.
1: Así que le ganó su partido de su hijo.
0: Sí, el equipo de mi hijo ganó.
1: Mire, ve, y usted estaba con duda, mujer de poca fe.
0: No, pues, a veces así pasa.
1: Sí.
0: ¿Y usted le iba?
1: Siempre.
0: Ah, ok, entonces ganó su selección, qué bueno. No, pues.
1: Sí, mire, ve, y yo quiero una ahí.
0: ¿Cuál quiere? Qué raro se escucha eso.
1: Una, como nadie.
0: Como nadie.
1: Sí. Mire, va, pero no me vaya a poner aquella que tarararararara. Ay.
0: Vaya, pues no se la voy a poner.
1: No.
0: No, solo esa. Solo esa suena.
1: El circo no.
0: Se la pongo.
1: No.
0: No vamos a estar bien gruperos ahora, no se preocupe.
1: Ah, bye. Ah, pues me llega. Bueno, pues,
0: bueno, feliz noche. Igual. Ay,
1: buenas noches, igual. Me saluda al campeón.
0: Ok, gracias.
1: Bueno, bye.
0: Adiós.
1: Adiós.

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0: Necesito que me creas.
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1: Abra.

Hoy le me complace, por favor, con dos canciones. Quiero una mujer bonita, es una mujer bonita, y la otra, la canción, por favor. Llena de gracia, quiere. Vaya, Martín. Hola, buenas noches. Quiero palomita mensajera, por favor, y saluditos para todos los del equipo de Argentina. Estamos escuchando aquí en... Dice que están escuchando ahí en Los Chorros, ¿verdad? O unos chorros está escuchando. ¿Mm? Dígame.

Son las 8:37. Buenas noches. Nos volvimos bien gruperos ya, ¿verdad? Miren qué increíble cómo pasa el tiempo de rápido. Ya casi van a ser las 9. Feliz noche, Blanquita.

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1: ¡Ay, palomita! Yo cuando estaba pequeña consideraba o creía que las palomitas de verdad eran mensajeras. Así como la historia, el mito de la cigüeña, que la cigüeña traía a los bebés. No, hombre, ¿por qué hacen eso?

0: mía.
1: Está bien romántico, Martín, y la familia. No, pues sí.
0: Siento que...
1: Dice Martín que él se acuerda de un amigo que se llamaba Francisco, ¿verdad? Y cuando andaba detrás de una novia también con esas canciones enamoraba. Con esas de los caminantes.

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3: Saúl está solicitando Viva México de Antonio Aguilar. Con gusto, Freddy's desde Agua Blanca quiere Mi Linda Raquel y Gracias por Darme Tanto Amor de Los Caminantes, dedicada para Dina de parte de Freddy's. Ay, oh, qué bonito. Alfredo quiere El Puente Roto. El Puente Roto. Bueno, Los Caminantes están con todo ahorita, pues. Ok, vámonos con esta. 8:45, buenas noches. Ya vi que andan activos yo diciendo de que ustedes se iban a dormir súper temprano.

0: Yo puse la canción Por una mujer bonita de Dueto Las Palomas. Amigo, no sé si esa era la canción que usted quería. Dígame de qué artista es. Hola, buena, fabulosa.
1: Una canción.
0: ¿Cuál desea?
1: Alma solitaria de Gali Galeano.
0: ¿Cómo dijo? ¿De Gali cuál?
1: Alma solitaria.
0: Alma solitaria. Ok, con gusto.
1: De la Esperanza.
0: Desde La Esperanza me está escuchando. Gracias.
1: No te cuides. Hasta buenas noches.
0: Feliz noche, amiga. Hasta luego.
1: Cuídese. Bye.
0: Igual. Ok, nos vamos entonces. Es que estamos agrupados. Bueno, vamos a complacer de todo aquí. Hola, niña Ceci. ¿Cómo está, niña Ceci? Niña Ceci.
2: Ajá. Recargado en el corral de piedra.
0: ¿Recargado?
2: Sí, en el corral de piedra.
0: Mire, mañana voy a llegar por las quesadillas. Recargado.
2: Bye. Primero Dios.
0: Primero Dios. Ok, bueno. Corral de piedra. Gracias. Ya suena. Feliz noche.
2: Bueno, bye. Bueno.
0: 9 minutos ya para las 9 de la noche. Vámonos con Gracias por tanto amor. Ah. Oh.
3: Leslie, con esa música no dan ganas de dormirse.
0: Se enamoran más.
3: Trabajaba el otro locutor que llegaba hasta las 9 y algo. Alcides Fuentes.
0: Ah, sí, ¿verdad?
3: Escuchábamos hasta que él terminaba la programación.
0: Qué chido.
3: Así que por eso estamos con todo aquí en San Francisco.
0: Gracias.
3: Leslie, saludos.
0: Gracias, Martín.
3: Bendiciones.
0: Bendiciones.
3: Para usted.
0: Para ustedes también. 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

Alguien que me ayude, ¿cuál canción pidió la amiga de la esperanza? Porque se me borró. ¿Cuál canción fue la que pidió ella? La que dijo que es de la del barrio La Esperanza. ¿Me ayudan, porfa?

0: O dijo la canción Llorando Bajo la Lluvia, no. Hola, buenas.
1: Buenas noches.
0: Buenas noches.
2: Le llamo de aquí de Cantón Zapote, Concepción de Oriente.
0: Desde Concepción de Oriente, mucho gusto. ¿En qué le podemos ayudar, amigo?
2: Quiero que me complazca con una canción.
0: Sí, ¿cuál desea?
2: Por un caminito de Leo Dan, si la tiene.
0: Claro que sí, por un caminito.
2: Ah, pues me la complace, okay. Por favor.
0: A la orden.
2: Pasa una feliz noche.
0: Igualmente, gracias.
2: La.
0: Vámonos entonces con Llorando Bajo la Lluvia.

0: Hola, buenas.
1: Solitaria, de Galeano.
0: ¿Solitaria qué? Amiga, ay, discúlpeme, ¿cuál era de Gali Galeano? Alma solitaria, ok, ahí me disculpa, gracias por llamar. Bueno, feliz noche.

Estaba con la intención. Y el botón nunca se apretó. Dice que en el teléfono nos está escuchando Alfredo. Qué linda esta canción.

Dice Martín, yo estuve trabajando en la Colonia Esperanza, en la Villa de Conchagua, y dejé muchos amigos y amigas. Saludos para todos ellos, de su amigo Martín de San Francisco, Corinto.

Ey, estoy viendo una foto de cómo quedó ahorita, cómo está el marco, ¿verdad? Cuando uno llega a Enamoros. Está bien lindo, donde dice bienvenidos a Enamoros. Al menos por la noche se ven las luces bien lindas. Ya de día, pues está bien pintadito. Ya le dieron un toquecito ahorita de noche. A los que entran a ese distrito de Enamoros.

0: favor.
1: Entonces, con esta canción se recuerda a niña Ceci y también Alonso de sus papás. 9:04 minutos, buenas noches. Gracias por estar con La Fabulosa en este miércoles.

0: Son las 9:13, 9:13. Me estaban solicitando. Yo creo que esa era la canción que me decía mi estimada Blanca. No sé si me equivoqué de canción. Pero dígame, por favor. Le escribo. Ok. Vámonos, pues. Enamorado más de ti. Ahí vamos con Guillermo Dávila. 9:13. Buenas noches. ¿Ya están planchando la ropa o todavía no han ido a lustrar zapatos ni a plancharla? O ni siquiera se preocupa, mañana, ¿verdad? Tempranito van a hacer eso, ok. Yo ahorita estoy buscando en el baúl del conocimiento algo interesante para compartir, pero no he visto algo interesante. Hola, buenas.
1: Buenas noches.
0: Buenas noches.
1: Mire, hoy complace con música grupera usted.
0: ¿Cuál canción quiere usted?
1: Una grupera.
0: Ah, sí, claro. ¿Cuál grupera?
1: Mire, yo quería una de... Se dice Sereno.
0: ¿Sereno?
1: Sí, el original del grupo Malaquiel.
0: Ah, como acaso lo tengo Sereno de Drupi, que es como la música del recuerdo, ¿verdad? ¿Esa es la que quiere usted?
1: Sí, la original, que es Sereno.
0: Sereno es... No. ¿Esa?
1: Esa.
0: Vamos pues, vamos a ver si latino. Ok, amigo, ¿ya le suena?
1: Bueno, aquí lo estoy leyendo.
0: Gracias, ¿dónde nos escucha?
1: En
0: La Matal, ok. Muchas gracias, amigo.
1: Vale.
0: Feliz noche, cuídese.
1: Vale, igualmente.
0: Gracias.
2: La vida

Dijo niño Ceci que si yo pongo esas canciones raras de circo me va a pagar la radio. Vaya, pues ya me quedo de experiencia, ya no les pongo reggaetón pesado. Ya vi que ustedes son full gruperos.

0: Juru.
1: Ah, hay está cantando.
0: Sí, hay música en la playa.
1: Hay música en la playa.
0: ¿Sí?
1: Ya voy a buscar cuál es esa, porque yo no me la puedo, bueno. Permíteme. Ok,
0: bye.
1: Hasta luego.
0: Bueno, bye.
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El tiempo. Ya son las 9:25. Buenas noches. Ahí estaba Mujer Bonita de los Caminantes complaciendo a Martín. Esta canción me la dedicaron ahora a mí. La música en la playa. Ay, qué lindo video. La playa. En un día nubladísimo que ya casi va a llover. Ay, qué lindo.

0: El tema que acabamos de escuchar es de Ricardo Acosta. El tema se llama Te diré te quiero. Y este es Frío de ausencia. 9:30 minutos, buenas noches.
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9:33, saluditos hasta el Sauce, nos están escuchando por allá y quieren la canción Corazón Salvaje, el tema de Mijares. Creo que una telenovela, ¿verdad? De esa. A ver.

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Ahí viene Sergio Dalma, ya se está preparando Sergio Dalma. ¿Con cuál canción? A ver, con Bailar Pegados. No, hombre, es que ustedes se están poniendo pilas ahora. Con esas canciones medio gruperas y otras así como vienen del recuerdo. Pongamos canciones de telenovelas. Comienzo yo, Dos Mujeres y un Camino, de Laura León, dice. Vaya, pues después de esta suena, porque ya falta poco tiempo. Dos Mujeres y un Camino, ok, Alonso. Buena idea, vamos a ver con cuál otra se van. Solo me falta que salgan con la María, la del barrio, soy.

0: Hola, niña Ceci, ¿usted también se va a unir?
1: El televisor se ha quedado negro con una raya. Es que
0: dice sin señal, fíjese ahorita.
1: Ajá. Uh-huh. Ah, pues por eso le hablaba.
0: Ah, dice sin señal ahorita. Ok, niña Ceci.
1: Bueno, hay que bailar pegado nada más.
0: Vaya pues.
1: Bueno, bye.
0: Bye, adiós.

Bueno, Sergio Dalma ya se va a dormir, Sergio Dalma. Ahí vienen Dos Mujeres y un Camino, en la canción que pidió Alonso. Nos vamos con la segunda. ¿Cuál es la segunda? Piden del Señor de los Cielos, están pidiendo Banda El Recodo el tema El Chema. Vaya, viene después de esta. 9:47, buenas noches.

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hombre, yo pensando ya en la otra canción. Y ya es hora de irme. Siempre te amaré es la telenovela mexicana del 2000 y esta era la canción de ese título, mejor dicho, el título de esa telenovela de Fernando Carrillo y Arturo Peniche, Laura Flores. Ay, ay, ay. Feliz noche, cuídense.

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13: Felices los que temen al Señor y siguen sus caminos. Comerás del fruto de tus manos, esto será tu fortuna y tu dicha. Tu esposa será como vid fecunda en medio de tu casa. Tus hijos serán como olivos nuevos alrededor de tu mesa. Gloria al Padre, gloria al Hijo y gloria al Espíritu Santo.
14: Como era en el principio, ahora y siempre, por los siglos de los siglos.

0: Dichosa eres tú, Santísima Virgen María, y digna de toda alabanza, porque de ti brotó el sol de justicia, Jesucristo nuestro Señor, por quien fuimos salvados y redimidos. Muy buenos días, queridos hermanos y hermanas. Es para nosotros una alegría inmensa poder compartir con cada uno de ustedes y poder llegar hasta la intimidad de cada uno de sus hogares. Agradecemos a Dios por darnos nuevamente, hoy en julio, llegar con la palabra de Dios a sus hogares. Somos de la parroquia de Santa Rosa de Lima y representamos la comunidad del Sagrado Corazón de Jesús. Como pastoral familiar, Óscar y Roxana, agradecemos a Dios porque es una dicha poder servirle a nuestro Padre Dios. Y hoy jueves sabemos que es un día muy, pero muy especial, porque es dedicado a la familia. Y más hoy, 16 de julio, porque hoy celebramos a Nuestra Señora del Carmen. La Virgen del Carmen es la que intercede por todos sus hijos, ¿verdad? Especialmente aquellos que llevan, ¿verdad?, el hábito del escapulario. La Virgen del Carmen fue una visión que tuvo el profeta Elías de la venida de la Virgen Inmaculada, bajo la figura de una pequeña nube que subía desde la tierra hacia el monte Carmelo, que mira la tierra y el mar. La Madre de Dios se apareció a Simón Stock en compañía de una multitud de ángeles y que, teniendo en las manos el escapulario, le dijo: "He aquí el don que te hago a ti y a todos los hijos del Carmelo. El que esté revestido con este hábito se salvará. Oren al Señor por las almas del purgatorio y por la liberación del mal". Qué bonito. Qué bonito que hoy la iglesia reconoce, ¿verdad?, a Nuestra Señora del Carmen, ¿verdad?, a Nuestra Madre del Monte Carmelo. Hay muchas personas que tienen ese hábito de vestir el santo escapulario. Y vemos ahí, ¿verdad?, que Nuestra Madre está ahí rodeada de dos estrellas. En sus manos tiene el escapulario. Hoy los católicos celebramos a Nuestra Señora del Carmen, ¿verdad?, 16 de julio. Vaya nuestro saludo especial a cada una de las hermanas y hermanos que llevan por nombre Carmencita. Muchas felicidades y que disfruten de este día. Vamos en este momento, queridos hermanos, a hacer la oración inicial.
1: En el nombre del Padre, del Hijo y del Espíritu Santo. Amén. Amado Dios, te queremos agradecer. Gracias, Señor, por este día maravilloso que nos regalas. Gracias, Padre bueno, por las familias que ya están en la sintonía. Gracias, Señor, por reconocer que te necesitamos. Gracias por este aire que respiramos. Gracias, Señor, por los alimentos que nos regalas cada día, por las medicinas, por tu protección, Señor. Muchas gracias. Gracias, Señor Jesús, porque sabemos que sin ti nuestra vida no tiene sentido. Gracias, Señor Jesús, porque nos das la vida, nos das tantas cosas maravillosas. Gracias, Señor Jesús, porque te escuchamos. Hay muchos momentos que te escuchamos y que meditamos en tu palabra. Gracias, Padre bueno, porque no nos dejas solos. Porque hay muchos momentos de tristeza, de angustia, de soledad, pero ahí estás tú. Gracias, Señor Jesús, porque llegas a auxiliar a muchas personas necesitadas, a los hospitales, a sus casas donde se encuentran. Ahí llegas tú. Gracias, Señor, porque llegas a ese enfermito, a esa persona que sufre en su casa quizás. Gracias, Señor, porque no lo dejas solos. Ahí estás tú fortaleciéndolo. Muchas gracias, Señor, porque ella tiene fe en ti, que un día tú la vas a a levantar de esa enfermedad. Gracias, Señor Jesús, porque tienes piedad, tienes compasión del que sufre. Gracias, Padre bueno, porque esa madre, ese padre, esos hijos van conociendo el mejor camino y se van acercando a ti y van mejorando su vida. Gracias, Padre bueno, porque conociéndote a ti, nuestra vida es más diferente. Las cargas de este mundo son más livianas. Gracias, Padre bueno, porque ahí estás tú para darnos la fuerza, para darnos la fortaleza, para ayudarnos a seguir adelante. Padre bueno, a pesar de que nos das tantas cosas maravillosas, reconocemos que te fallamos. Perdona, Señor Jesús, la falta de oración, la falta de fe, la falta de esperanza. Perdónanos, Señor Jesús, porque a veces olvidamos tu amor, olvidamos tu gracia, olvidamos tu protección. Perdónanos, Señor, porque a veces confiamos más en otras cosas que no nos pueden ayudar en nada. Olvidamos lo más principal, que es tu protección. Perdónanos, Señor Jesús, porque a veces olvidamos, Señor, que debemos de ser más responsables como padre. Perdona, Señor, aquel padre que quizás esos hijos no lo conocen porque han perdido la comunicación desde tu niñez. Perdona, Señor Jesús, aquel padre que solamente dejó aquella huella, aquel hijo, y ese hijo sufre muchas necesidades. Perdona a ese padre, Señor Jesús, y al Señor que un día sea responsable, que se acerque a ti. Perdona a aquella madre, Señor, que dejó aquel hijo olvidado y que te necesita, y que ese hijo está necesitando la presencia de su madre. Al Señor que un día se acerque a ese hijo para que lo pueda corregir y que le pueda enseñar el camino de la vida. Perdona, Señor Jesús, por tantos errores que cometemos las familias. Perdona, Señor Jesús, la falta de amor, la falta de entrega para ayudar a los necesitados. Perdona, Señor, por las malas palabras, los malos pensamientos, los malos deseos. Perdona, Señor, por tanto pecado que hay en este mundo. Perdónanos, Señor Jesús, por la mala administración de nuestro tiempo. Quizás nuestro tiempo es más dedicado a las redes sociales, y a ti, Señor, es poco, es breve el momento que te dedicamos. Perdona, Señor Jesús. Perdónanos, Señor Jesús, y ayúdanos a acercarnos más a ti. Danos, Señor, la capacidad de ser mejores cristianos, mejores hermanos, que veamos la necesidad y que podamos ser solidaridad, que nos podamos solidarizar con esas personas que sufren a veces. Danos la capacidad, danos la entrega de ser mejores cristianos cada día más. Todo te lo pedimos a ti, que vives y reinas en la unidad del Espíritu Santo y eres Dios por los siglos de los siglos. Amén.

0: aleluya. Dichosos los que escuchan la palabra del Señor y la ponen en práctica, dice el Señor, aleluya. Lectura del Santo Evangelio según San Mateo. Gloria y honor a ti, Señor Jesús. Lo meditamos en el capítulo 12, versículos del 46 al 50. En aquel tiempo, Jesús estaba hablando a la muchedumbre. Cuando su madre y sus parientes se acercaron y trataban de hablar con él, alguien le dijo entonces a Jesús: oye, allí afuera está tu madre y tus hermanos, y quieren hablar contigo. Pero él respondió al que se lo decía: ¿quién es mi madre y quiénes son mis hermanos? Y señalando con la mano a sus discípulos, dijo: estos son mi madre y mis hermanos, pues todo el que cumple la voluntad de mi Padre que está en los cielos, ese es mi hermano, mi hermana y mi madre. Palabra del Señor. Gloria y honor a ti, Señor Jesús. Muy buenos días, queridos hermanos y hermanas. Como ya lo dije anteriormente, es un gusto, es una dicha, un privilegio poder servir a nuestra parroquia de Santa Rosa de Lima, poder alimentarnos de la palabra de Dios a primeras horas del día. Agradecemos a Dios porque nos da una oportunidad más de poder ser un instrumento suyo, a pesar que a veces uno no está muy bien, ¿verdad? Si pueden notar, no estoy bien de mi garganta, estoy bastante afónica, pero pues, aunque sea así, ¿verdad?, le serviré al Señor y podré hablar de sus maravillas, porque Dios es inmenso, el amor de Dios es tan grande que Dios siempre está ahí ayudándonos. Y hoy, pues, queremos compartir este evangelio del día de hoy, que sabemos que la Iglesia Católica está de fiesta, porque hoy recordamos, ¿verdad?, a Nuestra Señora del Carmelo, a la Virgen del Carmen. Y hay muchos que tienen esa devoción, ¿verdad?, de poder visitar la Virgen del Carmen, o tienen esa bonita, ¿verdad?, tradición familiar de hacer un rosario, de hacer una asamblea, porque la Virgen del Carmen ha hecho favores en su familia. Entonces, queridos hermanos, es una fiesta inmensa en la Iglesia Católica este día. Hoy el evangelio de este día, queridos hermanos, nos dice que Jesús estaba hablando con la muchedumbre. Jesús habla con la muchedumbre, y cuando estaba hablando con esa multitud, cuando su madre, dice, y sus parientes se acercan y trataban de hablar con él, alguien le dijo, ¿verdad, Jesús? Oye, ahí está tu madre y tus hermanos y quieren hablar contigo. Y la respuesta de él pareciera que quizás nosotros la pudiéramos interpretar: uy, chica, qué respuesta la que dio, qué barbaridad. Pero más sin embargo, Jesús no se refiere a su padre, a su madre, a sus hermanos de sangre. Se refiere a esa unión de amor que hay entre nosotros. Cuando le dicen a Jesús: ahí afuera está tu madre y tus hermanos, Jesús, ¿verdad?, contesta con una pregunta. Y esa pregunta es la pregunta de oro de usted y de mí: ¿quién es mi madre y quiénes son mis hermanos? Los hermanos de Jesús y la madre de Jesús son todos aquellos que cumplen la voluntad del Padre. Eso es lo que le dice Jesús. Eso le dice a sus discípulos, pero hoy me lo está diciendo a mí. Hoy se lo está diciendo a usted. Mi madre, mi padre y mis hermanos son todos los que cumplen la voluntad de Dios. Entonces Jesús, en este evangelio, queridos hermanos, nos quiere dar a entender que cuando usted y yo cumplimos la palabra de Dios, cuando usted y yo hacemos lo correcto, nos ponemos en el lugar del otro. Nos unimos a la necesidad del otro. Nos identificamos con el dolor del otro. Somos los hermanos de Jesús, porque estamos cumpliendo la voluntad de su Padre. No se refiere a ese lazo de sangre, como yo puedo decir, ella es mi mamá, él es mi hermano, él es mi tío, porque nos une un lazo de sangre. Pero en este caso, los hermanos de Jesús, la madre de Jesús, él da la respuesta. Son todos los que cumplen la voluntad de mi Padre. La voluntad de mi Padre no es que yo esté de enemiga con mi vecina. La voluntad de mi Padre no es que yo no me hable con mis hermanos de sangre. La voluntad de mi Padre no es que yo sea grosera en mi trabajo. La voluntad de mi Padre no es que yo descuide mi hogar. Es todo lo contrario. La voluntad de mi Padre es que usted y yo nos llevemos bien. La voluntad de mi Padre es que yo, ¿verdad?, me identifique con mis hermanos. Colabore en la iglesia, en las actividades de la iglesia. Pero si yo digo, otra vez están pidiendo, otra vez hay que ir a hacer limpieza, otra vez hay que servir. Pero si es que esa es la voluntad de mi Padre. Claro, mi Padre utiliza, ¿verdad?, al sacerdote, al delegado, al animador. Jesús los utiliza para llamarnos, para hacernos ese llamado. Y usted y yo, lo menos que podemos hacer es corresponder. Lo menos que podemos hacer es servir, porque Dios nos regala tanto todos los días. Con el simple hecho de abrir nuestros ojos a un nuevo amanecer y estar en nuestra casita y estar ahí, ¿verdad?, esperando la misericordia de Dios. Eso es motivo de agradecerle a Dios, porque hay muchos que quizás quisieron amanecer en su casa y no amanecieron. Amanecieron en un hospital, amanecieron en una delegación, amanecieron recluidos en una celda, o amanecieron quizás en una funeraria comprando una caja para su familiar. Y nosotros estamos aquí, aunque sea afónica, pero aquí estoy. Hermanos, la misericordia de Dios es inmensa. Y nosotros tenemos que ser agradecidos. Y nosotros tenemos que ser buenos hijos, corresponderle con el amor. Cuando nosotros nos amamos unos a otros, nos convertimos realmente en los hermanos de Jesús. Cuando nosotros nos llevamos bien, nos convertimos en la madre de Jesús. ¡Qué dicha más inmensa! Jesús amaba a su madre. Jesús amaba a su madre en el momento que él está siendo, ¿verdad?, crucificado. Le dice a su madre, mujer, ahí tienes a tu hijo. Y al hijo le dice, al que tanto amaba, le dice, ahí tienes a tu madre. Y desde entonces dice que se la llevó para su casa y vio por ella. Era nuestra madre, la Virgen María, la madre de Juan. No era. No había un lazo de sangre, pero sí había un lazo de amor. Hoy Jesús en esta mañana nos dice a través del Evangelio de San Mateo que cumplamos la voluntad de nuestro Padre, que busquemos hacer lo bueno siempre, que busquemos siempre estar agarrados de la mano de Él, y así vamos a demostrar que estamos cumpliendo su voluntad. Alabado sea nuestro Señor Jesucristo.
1: Por siempre sea alabado. Muy bien, queridos hermanos, es muy maravilloso meditar en este Evangelio, ¿verdad? Donde Jesús, pues, nos dice cuál es la forma para ser hermano de Él y qué debemos hacer para ser como su madre, ¿verdad? Sabemos que para ser hermano, pues hay que ser una persona obediente, una persona que, ya lo decía Roxana, que cumpla la voluntad de Él. ¿Y cuál es la voluntad de Dios? Es que lo amemos con todo el corazón, con todo el alma. Que nuestro sentimiento, nuestro amor no sea equivocado. A veces entregamos nuestro tiempo, entregamos nuestra vida, quizás a un equipo de fútbol. Somos aficionados, pagamos mucho dinero por unas entradas y vamos lejos, pues. Y la iglesia la tenemos ahí cerca y no los movemos. ¿Cómo están los sentimientos? ¿Cómo está ese amor? Está equivocado, ¿verdad? ¿Por qué? Porque nos enamoramos mal. Nos enamoramos de cosas que sí son bonitas a veces, ¿verdad? Pero lo principal es amar a Jesús, que nos dio la vida, que nos da todo. Nos da un techo, nos da una familia, nos da tantas cosas maravillosas. A Él es que vamos a amar con todo el alma, con todas nuestras fuerzas. Esa es la voluntad de Jesús. Y si nos referimos, hermanos, a cómo tiene que ser, cuál es la, cómo damos a conocer también que somos buenos hijos de un padre, de una madre terrenal, es cuando somos obedientes, ¿verdad? Cuando hacemos la voluntad también de un buen padre, de una buena madre terrenal. Cuando una madre le dice a su hijo, hijo, no corras tanto en esa moto, y este hijo es obediente, ahí se nota que es hijo de ella. ¿Por qué? Porque es obediente, ¿verdad? Es obediente. Cuando su madre le dice a su hija, hija, no me gusta esa relación que tenés, ese novio que tenés, no te conviene. Es drogo, es bolo, no trabaja. ¿De qué van a vivir? ¿Verdad? Y cuando esa hija le escucha y hace la voluntad de su madre, que le está corrigiendo, que le está iluminando su mente, entonces da a conocer a esa hija que es su madre, ¿verdad? Que es su madre. Cuando este padre corrige a su hijo y este hijo le obedece, lo ubica bien, ahí este hijo da a conocer que es su padre, ¿verdad? Porque ni un padre, ni una madre que realmente sea hija de Dios va a corregir mal a su hijo en ningún momento. Siempre lo va a ubicar por el buen camino, lo va a llevar a la iglesia, le va a enseñar el amor de Dios. ¿Por qué? Porque es su padre y quiere que sea feliz. Quiere que su vida en este mundo sea diferente, ¿verdad? Porque el hijo que es obediente le va bien siempre. En todo le irá bien, dice Jesús. El que es obediente le va a ir bien siempre. El que hace la voluntad de una buena madre, de un buen padre, siempre le va a ir bien, ¿verdad? Va a ser una persona que va a dejar una huella bonita en este mundo. Pero qué triste es cuando todo eso es lo contrario. Hace unos días estaba platicando con un joven y se estaba lamentando porque me dice, estoy trabajando pesado cuando me ha tocado hacer casas. He hecho dos casas, me dijo la persona, en terrenos que no eran míos. ¿Y qué ha pasado? Que ya cuando esa casa está terminada, se han separado con aquella joven, con aquella persona. ¿Qué significa eso? Que no ha sido iluminado por nadie, ¿verdad? Y le pregunté, ¿y usted tiene a su padre? ¿Tuvo a su padre? No, no lo conozco. Qué triste es cuando un joven

0: Y esa voluntad es que realmente seamos felices espiritual y terrenalmente. Alabado sea Jesucristo.
1: Por siempre sea alabado.

0: Para hoy jueves 16, Santa Misa en la sede a las 6:30 a.m. Santa Misa en honor a la Virgen del Carmen a las 9 a.m. Santa Misa en Mojones a las 2 p.m. y Hora Santa a las 6 p.m. Para el viernes 17, Santa Misa en la sede a las 6:30 a.m. Inicio de retiro, ven y lo verás a las 7:30 a.m. Domingo 19, Santa Misa a las 6 a.m. Santa Misa a las 9 a.m. Misa a las 5 p.m. en el Sagrado Corazón de Jesús. Nota, la liturgia del próximo domingo al de las 9 a.m. le corresponde a la zona 4, anima el coro de Copetillos. Continúa la inscripción de jóvenes y adultos que quieran recibir los sacramentos de iniciación cristiana, bautismo, comunión y confirmación aquí en el sector central. Son todos los sábados a las 2 p.m. y en las comunidades en los horarios asignados por los delegados.
1: Margarita Almanzor de Reyes e Hijos invita a familiares y amistades a los rezos por cumplir 40 días de fallecido su esposo Teodoro Antonio Reyes García. Los rezos dieron inicio el sábado 11 de julio a las 5 p.m. en su casa de habitación ubicada en la colonia Ventura Perla, frente a la cancha de fútbol, finalizando el domingo 19 de julio con el primer rosario a las 11 a.m., segundo rosario a las 4 p.m. y la asamblea a las 5 p.m. Por acompañarles, agradece Margarita Almanzor de Reyes e Hijos.
0: La familia Benítez invita a familiares y amistades a una asamblea por cumplir 6 años de fallecida Claudia Dolores Benítez. Se llevará a cabo el sábado 18 de julio a las 3 p.m. en su casa de habitación ubicada en el barrio Las Delicias. Por acompañarles, agradecen sus hijas.
1: La familia Escobar invita a familiares y amistades a una asamblea por cumplir 4 años de fallecido Teodora Escobar Baquis y Maximino Antonio Sorto. Se llevará a cabo el sábado 18 de julio a las 2 p.m. en la ermita de la comunidad de Papalambre. Por acompañarles, agradecen sus hijos y demás familia.
0: La familia Lazo Turcios invita a familiares y amistades a los rezos por cumplir 6 meses de fallecida Petrona Turcios. Los rezos darán inicio el lunes 13 de julio a las 6 p.m. en su casa de habitación ubicada en Barrio El Convento, finalizando el martes 21 de julio con la Santa Misa a las 6:30 a.m., el primer rosario a las 11:30 a.m., el segundo a las 4 p.m. y la asamblea a las 5:30 p.m., finalizando con el rosario de agonía a las 8:30 p.m. Por acompañar, agradecen sus hijos y demás familia.
1: La hermana Mercedes Sánchez invita a familiares y amistades a una asamblea de acción de gracias a la Virgen del Carmen. Se llevará a cabo el 16 de julio a las 3 p.m. en su casa de habitación ubicada en el barrio La Esperanza. Por acompañarles, agradece la hermana Mercedes y demás familia.
0: También queremos agradecer, queridos hermanos, a los que envían sus ofrendas, especialmente aquellos que envían sus ofrendas de manera anónima. Agradecemos a la hermana Cayetana Sorto, Blanca Miriam Mengíbar, a Leonardo Canales. Los llevamos en nuestras oraciones y pedimos a Dios que siempre les bendiga.
1: Amado Dios, gracias por este mensaje que nos has regalado este día. Gracias, Padre bueno, porque nos enseñas que debemos de hacer tu voluntad y de esa manera podemos ser hermanos y podemos ser como su madre. Amado Dios, quédate con nosotros. Quédate con nosotros este día. Bendice a las familias. Acompáñanos. Dulce madre, no te alejes tu vista de mí a partes. Ven conmigo a todas partes y solo nunca me deje, ya que me quieres tanto como una verdadera madre. Haz que nos bendiga el Padre, el Hijo y el Espíritu Santo. Amén. Alabado sea Jesucristo.
0: Por siempre sea alabado.
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3: Que Dios nuestro Padre y la intercesión de todos los santos, en especial nuestra Madre la Virgen María, les bendigan siempre.

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7: Atentos a la hora, son las 6:32. A esta hora establecemos conexión con la parroquia de Santa Rosa de Lima para llevar a la transmisión de la Santa Misa.

0: En el nombre del Padre, y del Hijo, y del Espíritu Santo.
1: Amén.
0: La paz del Señor esté con todos ustedes, hermanos.
1: Y con tu espíritu.
0: Buenos días a todos.
1: Buenos días, Padre.
0: Queridos hermanos y hermanas, 16 de julio celebramos la festividad de Nuestra Señora del Carmen. La antigüedad relacionó íntimamente el Monte Carmelo con la predicación del profeta Elías. En el siglo XIII, algunas personas, abrazadas como el profeta en el amor al Dios vivo, se establecieron en el Carmelo para llevar una vida de ermitaños, regida por una regla común. Y así empezó la Orden del Carmelo, bajo la protección de la Santísima Virgen María de Nazaret, Madre de los Contemplativos. Hermanos y hermanas, hoy es el día de los padres, de la Orden de los Padres Carmelitas. Es el día de la Orden de las Madres Carmelitas. Y todos nosotros, devotos de la Santísima Virgen María, de Nuestra Señora del Carmen, y que llevamos el escapulario, nos sentimos pertenecientes a la Orden del Carmelo. Somos también carmelitas. ¡Que viva la Virgen del Carmen! Vamos a orar esta mañana en acción de gracias a Dios y a la Virgen del Carmen, por favores recibidos, ofrece Mercedes Sánchez. Acción de gracias a Jesús sacramentado y a la Virgen del Carmen, por favores recibidos, ofrece Rosina Funes. Por los que se encomiendan a nuestras oraciones, los enfermos, los presos, los migrantes. Por nuestros fieles difuntos, por el alma de María Nelly Gómez, 2 años de fallecida, ofrece la familia. Por el alma de Lázaro Silva, en su último día de novena, ofrece su hermana Etelvina Silva y sobrinos. Por las almas del purgatorio, ofrece Mercedes Sánchez. Por el alma de José Marcial Núñez Parada, en su último día de novena, ofrece su hija Mayra Núñez. Por el alma de Adrián Romero, 40 días de fallecido, ofrece su hermano Isabel Romero. Por el alma de Tiburcio Romero Villatoro, en su último día de novena, ofrecen sus hijos y nietos. Por el alma de Claudia Dolores Benítez, 7º día de novena, ofrecen sus hijos y nietos. Por el alma de José Alfredo Cruz Reyes, 7º día de novena, ofrecen sus hijos. Por el alma de María Dinora Blanco, 8º día de novena, ofrece su hermana Carmen. Por el alma de Pedro Antonio Andrade, 5º día de novena, ofrecen sus padres y hermanos. Por el alma de Valeriano Salvador, 5º día de novena, ofrece su hija Inés Flores. Por el alma de Petrona Turcios, 4º día de novena, ofrece la familia Lazo Turcios. Por el alma de Teodoro Antonio Reyes García, en el 6º día de novena, ofrece su esposa Margarita e hijos. Por el alma de Alicia Bonilla, 5º día de novena, ofrece la Asociación de la Guardia de Honor del Santísimo. Por el alma de María Victorina Alberto, 2º día de novena, ofrece su hijo, el padre José Luis Calderón, hermanos y nietos. Por el alma de Delmi Antonia Fuentes de Romero, 2º día de novena, ofrece la familia. Por el alma de Prudencio Torres, en su último día de novena, ofrece su sobrino José Julián Torres. Por el alma de Víctor Manuel Díaz Ventura, 4 años de fallecido, ofrece su esposa e hijos. Por el alma de Eustacio Alejandro Vega, 1º día de novena, ofrece su familia. por el alma de Carmelina Villatoro de Aguilera, que estaría cumpliendo años, ofrecen a Dios sus hijos. Por el alma de Dolores Rubio Aguilar, en su último día de novena, ofrece María Aguilar y familia. Por el alma de Santos Román Escobar, 40 años de fallecido, ofrece sus hermanos. En la presencia de Dios, reconozcamos nuestros pecados y pidamos perdón. Yo confieso ante Dios Todopoderoso y ante ustedes, hermanos, que he pecado mucho de pensamiento, palabras, obras y omisión. Por mi gran culpa. Por eso ruego a Santa María siempre Virgen, a los ángeles y a los santos, y a ustedes, hermanos, que intercedan por mí ante Dios nuestro Señor. Dios Todopoderoso, tenga misericordia de nosotros, perdone nuestros pecados y nos lleve a la vida eterna.
1: Amén.

0: Oremos. Concédenos, Señor, la poderosa intercesión de la gloriosa siempre Virgen María, Nuestra Señora del Carmen, para que con la ayuda de su protección podamos llegar hasta el monte de la salvación, que es Cristo, el que vive y reina contigo en la unidad del Espíritu Santo y es Dios por los siglos de los siglos.
1: Amén.

0: libro del profeta Zacarías. Canta de gozo y regocíjate, Jerusalén, pues vengo a vivir en medio de ti, dice el Señor. Muchas naciones se unirán al Señor en aquel día. Ella también será mi pueblo, y yo habitaré en medio de ti, y sabrá que el Señor de los ejércitos me ha enviado a ti. El Señor tomará nuevamente a Judá como su propiedad personal en la Tierra Santa, y Jerusalén volverá a ser la ciudad elegida. Que todo guarde en silencio ante el Señor, pues Él se levanta ya de su santa morada. Palabra de Dios.
1: Te alabamos, Señor.
2: Lucas 1. Ha hecho en mí grandes cosas el que todo lo puede. Santo es su nombre.
1: Ha hecho en mí grandes cosas el que todo lo puede. 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
2: Mi alma glorifica al Señor, y mi espíritu se llena de júbilo en Dios mi Salvador, porque puso sus ojos en la humildad de su esclava.
1: Ha hecho grandes maravillas en mí el que todo lo puede. Santo es su nombre.
2: Desde ahora me llamarán dichosa todas las generaciones, porque ha hecho en mí grandes cosas el que todo lo puede. Santo es su nombre, y su misericordia llega de generación en generación a los que lo temen.
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0: hecho en mí grandes cosas, en que todo lo puede, santo es su nombre, aleluya.
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0: El Señor esté con ustedes.
1: Y con tu espíritu.
0: Lectura del Santo Evangelio según San Mateo.
1: Gloria a ti, Señor.
0: En aquel tiempo, Jesús estaba hablando a la muchedumbre. Cuando su madre y sus parientes se acercaron y trataban de hablar con él, alguien le dijo entonces a Jesús: "Oye, ahí fuera están tu madre y tus hermanos y quieren hablar contigo". Pero él respondió al que se lo decía: "¿Quién es mi madre? ¿Y quiénes son mis hermanos?". Y señalando con la mano a su discípulo, dijo: "Estos son mi madre y mis hermanos, pues todo el que cumple la voluntad de mi Padre que está en los cielos, ese es mi hermano, mi hermana y mi madre". Palabra del Señor.
1: Gloria y honor a ti, Señor Jesús.
0: Tengan la bondad de sentarse, hermanos y hermanas. Les saludo a cada uno de ustedes que participan de esta fiesta de la Virgen del Carmen. Así como también saludamos a los que por medio de internet o por medio de Radio Fabulosa o Radio María El Salvador celebramos juntos esta Eucaristía. Queridos hermanos y hermanas, fiesta de los padres carmelitas, de la orden de los carmelitas. Queremos felicitar a los padres carmelitas este día. Queremos felicitar a las madres carmelitas en este día de fiesta grande para toda la orden del Carmelo. Así como también queremos unirnos a la alegría que experimentan las distintas parroquias en nuestra diócesis. Tenemos parroquias que están consagradas a la Virgen del Carmen, así como también comunidades que la celebran hoy. Y le pedimos a Dios, por intercesión de la Virgen del Carmen, pues que bendiga nuestro mundo. Le consagramos de nuevo nuestro mundo a la Santísima Virgen María, nuestra patria, nuestro país, nuestro departamento, nuestro distrito. Lo consagramos una vez más a la Santísima Virgen María. Hermanos y hermanas, cuando Jesús estaba en la cruz, dice San Juan, junto a la cruz estaba su madre. Junto a la cruz de Jesús estaba su madre y el discípulo que él tanto amaba. Y le dice a su madre: "Ahí tienes a tu hijo. Ahí tienes a tu hijo". Y el discípulo le dice: "Ahí tienes a tu madre". ¿Qué somos nosotros, hermanos? Por voluntad de Cristo, ¿qué somos nosotros? Hijos. Somos hijos de la Santísima Virgen María. Somos sus hijos. Ella es nuestra madre. Y oiga, ¿dónde está ella? Junto a la cruz. La Virgen está junto a la cruz. ¿Quién no lleva una cruz, hermanos? ¿Hay alguien aquí que no lleve una cruz? Todos llevamos una cruz. Pues ahí donde hay una cruz, esto es hermoso, ¿verdad? allí donde hay una cruz, ¿quién está ahí? La Santísima Virgen, porque ella está junto a la cruz de sus hijos. Cualquier cruz que estés llevando y que sientas que ya no puedes, acuérdate hoy de la Virgen. Ella está junto a la cruz. ¿Y qué nos dirá la Virgen, hermanos? ¿Qué nos dirá la Virgen? Ten confianza, hijo. Ten confianza, hijo. No estoy yo aquí, le dijo a San Juan Diego, ¿verdad? No estoy yo aquí, que soy tu madre. ¿A qué otra cosa le tienes miedo? ¿Qué miedo? ¿A qué le puedes temer? ¿Que no estoy yo aquí? ¿Que no estás tú en mis manos? ¿En mi regazo? Somos hijos de la Virgen. Ella está allí donde hay una cruz, sea la que sea que hoy estés llevando. Allí donde hay una cruz, ahí está ella. Y San Simón Stott, en el siglo XIII, ella, hermanos, un 16 de julio del año 1251, 16 de julio del 1251, estamos en el siglo XIII, le dice a ella San Simón Stott: madre, dame un signo de tu amor, de tu ternura, de tu misericordia. Madre, dame un signo de tu amor. Y entonces, cuando San Simón Stott, esta gente, hermanos, devotos y de una fe pura, estos hombres que miraban a la Santísima Virgen y querían imitarla en el Monte Carmelo. No vamos a hablar del Monte Carmelo, sería demasiado. En esa montaña, la Virgen Santísima, por eso miren esta hermosa imagen que tenemos aquí hoy de la Virgen del Carmen, porque es preciosa la imagen que tenemos en nuestra parroquia de la Virgen del Carmen, con su niño en los brazos. Mira, un poco inquieto se mira ese niño, ¿verdad? Como que se quiere tirar. Pues mírenla, le dice San Simón Stott: dame un signo, madre, dame un signo de tu amor, de tu misericordia. Y le dice la Virgen: aquí te entrego el escapulario. Hoy es el día del escapulario. Miren, así está la Virgen, lo está entregando, ¿verdad? ¿Sí? Aquí te entrego, le dice, el escapulario. Aquí te lo entrego. Este es el signo. Este es el signo de mi predilección por ti. Este escapulario es signo, oiga, el escapulario es signo de predilección, del amor, de la ternura de la Santísima Virgen. Aquí te lo entrego. Llévalo con fe y devoción y no vas a padecer el fuego eterno. Llévalo con fe y devoción. No te vas a condenar. Y existe esa promesa tan hermosa de la Virgen del Carmen. ¿Cuál es esa promesa hermosa, hermanos? El que haya llevado con fe y devoción mi escapulario, promesas de la Virgen. El que haya llevado con fe y devoción el santo escapulario, el sábado siguiente a su muerte, le dice ella, yo misma, personalmente, bajaré por él al purgatorio, si allí estuviera, para sacarlo y llevarlo al cielo. Yo misma bajaré a ese lugar de purificación y lo llevaré al cielo. Por eso los cuadros antiguos de la Virgen del Carmen? Está así, ¿verdad? Ella está, ¿dónde aparece la Virgen del Carmen en esos cuadros antiguos? En el purgatorio, en ese lugar de fuego, de purificación. Yo misma le dice, voy a bajar para llevarlo al cielo. Lleva al cielo, lleva al cielo, ¿verdad? Yo voy a bajar, yo bajaré. Promesas hermosas. Por eso hoy, hermanos y hermanas, consagrémonos de nuevo a la Virgen. ¿Qué le vamos a decir hoy a la... ¿Qué le vas a decir tú a la Virgen hoy? ¿Qué le vas a decir? A esta señora nuestra, madre nuestra, ¿qué le vamos a decir? Consagrémonos a ella. Les pido que oremos un momentito. Oremos un momento, hermanos. Ora con fe. Ora con fe. Esto es cosa de fe. Esto no es un juego. Esto es cosa de fe. Es si crees o no crees. Ora un momentito y dile a ella, madre mía, yo me ofrezco enteramente a ti. Madre del Carmen, me ofrezco a ti. Y como prueba, te consagro mis ojos. Madre, te consagro mis oídos, mi boca, mi corazón. En una palabra, madre, te consagro todo mi ser. Todo tuyo, María, quiero ser. Todo tuyo. Y ya que soy tuyo, madre mía, protégeme, guárdame, y con tu intercesión, llévame al cielo. Te lo pido, madre mía, en este día de tu fiesta. Amén.

0: Oren, hermanos, para que este sacrificio mío y de ustedes sea agradable a Dios Padre Todopoderoso.
1: El Señor reciba de tus manos este sacrificio para alabanza y gloria de su nombre, para nuestro bien y el de toda su santa iglesia.
0: Oremos. Recibe, Señor, las oraciones de tu pueblo junto con las ofrendas que te presentamos, para que por la intercesión de Santa María, Madre de tu Hijo, Nuestra Señora del Carmelo, ningún buen propósito quede sin realizarse y ninguna de nuestras súplicas quede sin respuesta. El que vive y reina por los siglos de los siglos.
1: Amén.
0: El Señor esté con ustedes.
1: Y con tu espíritu.
0: Levantemos el corazón.
1: Lo tenemos levantado hacia el Señor.
0: Demos gracias al Señor nuestro Dios.
1: Es justo y necesario.
0: En verdad es justo y necesario. Es nuestro deber y salvación proclamar que eres admirable en la perfección de todos tus santos, y de un modo singular en la perfección de la Virgen María. Por eso, al celebrarla hoy en su advocación de Nuestra Señora del Carmen, queremos exaltar tu benevolencia, inspirados en su propio cántico, pues en verdad has hecho maravillas por toda la tierra y prolongaste tu misericordia de generación en generación. Cuando, complacido en la humildad de tu sierva, nos diste por su medio al autor de la salvación, Jesucristo, Hijo tuyo y Señor nuestro. Por él, los ángeles y los arcángeles te adoran eternamente. Gozosos en tu presencia, permítenos unirnos a sus voces cantando tu alabanza.

0: Santo. Eres en verdad, Señor, fuente de toda santidad. Por eso te pedimos que santifiques estos dones con la efusión de tu Espíritu, de manera que se conviertan para nosotros en el cuerpo y la sangre de Jesucristo, Hijo tuyo y Señor nuestro, el cual, cuando iba a ser entregado a su pasión, voluntariamente aceptada, tomó pan. Dándote gracias, lo partió y lo dio a sus discípulos, diciendo: tomen y coman todo de él, porque esto es mi cuerpo que será entregado por ustedes.
1: Señor mío y Dios mío.

0: Del mismo modo, acabada la cena, tomó el cáliz y dándote gracias de nuevo lo pasó a sus discípulos diciendo: tomen y beban todo de él, porque este es el cáliz de mi sangre, sangre de la alianza nueva y eterna, que será derramada por ustedes y por muchos para el perdón de los pecados. Hagan esto en conmemoración mía.
1: Señor mío y Dios mío.

0: Así pues, Padre, al celebrar ahora el memorial de la muerte y resurrección de tu Hijo, te ofrecemos el pan de vida y el cáliz de salvación, y te damos gracias porque nos haces dignos de servirte en tu presencia. Te pedimos humildemente que el Espíritu Santo congregue en la unidad a cuantos participamos del cuerpo y sangre de Cristo. Acuérdate, Señor, de tu Iglesia extendida por toda la tierra, con nuestro Papa León, nuestro Obispo Fabio y todos los pastores que cuidan de tu pueblo. Llévala a su perfección por la caridad. Acuérdate también de nuestros hermanos que se durmieron en la esperanza de la resurrección. Recuerda, Señor, a tus hijos, María Nelly Gómez, Lázaro Silva, José Marcial Núñez Parada, Adrián Romero, Tiburcio Romero Villatoro, Claudia Dolores Benítez, José Alfredo Cruz Reyes, María Dinora Blanco, Pedro Antonio Andrade, Valeriano Salvador, Petrona Turcios, Teodoro Antonio Reyes García, Alicia Bonilla, María Victorina Alberto, Delmi Antonia Fuentes de Romero, Prudencio Torres, Víctor Manuel Díaz Ventura, Eustacio Alejandro Vega, Carmelina Villatoro de Aguilera, Dolores Rubio Aguilar, Santos Román Escobar, y de todos los que han muerto en tu misericordia, admíteles a contemplar la luz de tu rostro. Ten misericordia de todos nosotros, y así con María, la Virgen Madre de Dios, Nuestra Señora del Monte Carmelo, su esposo San José, los apóstoles, los mártires, San Óscar Arnulfo Romero, San Simón Stott, Santa Rosa de Lima, nuestra patrona, y cuantos vivieron en tu amistad a través de los tiempos, merezcamos, por tu Hijo Jesucristo, compartir la vida eterna y cantar tus alabanzas. Por Cristo, con Él y en Él, a ti Dios Padre omnipotente, en la unidad del Espíritu Santo, todo honor y toda gloria por los siglos de los siglos.
1: Amén.
0: Fieles a las recomendaciones del Salvador y siguiendo su divina enseñanza, nos atrevemos a decir: Padre nuestro que estás en el cielo, santificado sea tu nombre, venga a nosotros tu reino, hágase tu voluntad en la tierra como en el cielo. Danos hoy nuestro pan de cada día, perdona nuestras ofensas, como también nosotros perdonamos a los que nos ofenden. No nos dejes caer en la tentación y líbranos de todo mal. Líbranos de todos los males, Señor, y concédenos la paz en nuestros días, para que, ayudados por tu misericordia, vivamos siempre libres de pecado y protegidos de toda perturbación, mientras esperamos la gloriosa venida de nuestro Salvador Jesucristo.
1: Tuyo es el reino, tuyo es el poder, la gloria y por siempre, Señor.
0: Señor Jesucristo, que dijiste a tus apóstoles: la paz les dejo, mi paz les doy, no tengas en cuenta nuestros pecados, sino la fe de tu Iglesia. Y conforme a tu palabra, concédenos la paz y la unidad. Tú que vives y reina por los siglos de los siglos.
1: Amén.
0: La paz del Señor esté siempre con ustedes, hermanos.
1: Y con tu espíritu.
0: Como hijos de Dios, démonos el saludo de paz.

0: Este es el Cordero de Dios que quita el pecado del mundo. Dichosos los invitados al banquete del Señor.
1: Señor, no soy digno de que entres en mi casa, pero una palabra tuya bastará para sanarme.
0: El cuerpo y la sangre de Cristo guarden mi alma para la vida eterna.

0: dichoso el vientre de la Virgen María, que llevó al Hijo del Eterno Padre. Oremos. Al recibir el sacramento celestial en la conmemoración de la Santísima Virgen María del Carmen, te pedimos, Padre misericordioso, que a imitación suya nos concedas ponernos dignamente al servicio del misterio de nuestra redención, el que vive y reina por los siglos de los siglos.
1: Amén.
0: Hermanos y hermanas, quiero decirles que mañana, con la Eucaristía de las 6:30, da inicio el retiro aquí en la parroquia. Sábado, viernes y sábado estará el retiro aquí. Viernes y sábado, lo cual significa que la oficina mañana y el sábado estará cerrada. Hasta el domingo se abrirá. El sábado no habrá misa

0: de 6:30 el sábado. Aquí en este templo se estará desarrollando el retiro, hermanos. Sábado, viernes y sábado. El domingo, todo normal, ¿verdad? El domingo. Menos la misa de las 5, que la vamos a tener en el sector del Sagrado Corazón de Jesús. Este día, hermanos, estamos bendecidos. La familia Núñez comparte con nosotros un refrigerio por finalizar el novenario de José Marcial Núñez en la cancha Parqueo. Infinitamente seas alabado,
1: mi Jesús sacramentado.
0: Infinitamente seas alabado,
1: mi Jesús sacramentado.
0: Infinitamente seas alabado,
1: mi Jesús sacramentado y su Santísima Madre María, concebida sin pecado.
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11: La vitamina para hoy lleva por nombre ¿Qué bien le ha hecho? Un mercader inglés llegó a una de las islas del Océano Pacífico. Un nativo se le ofreció para llevarle el equipaje desde el bote hasta el hotel. Durante el camino, conversaron sobre misioneros y sus obras evangélicas. El negociante, que además era ateo, le preguntó con tono despectivo: ¿qué bien le ha hecho a usted ser cristiano? Yo puedo resaltar algo bueno que le ha hecho a usted el que yo sea cristiano. ¿Ve ahí aquella gran piedra pacha que está en ese lugar? Sí, claro que la veo, dijo el comerciante. Bien. Qué bien, porque si usted hubiera venido cuando yo era pagano, le habría degollado sobre aquella piedra plana y luego mis amigos y yo lo habríamos comido. En cambio ahora, le ayudo a transportar su equipaje muy contento y alegre de servirle. Esta es la lectura de la vitamina de hoy. Si nosotros vemos el fondo de esta lectura, de esta vitamina, nos vamos a ir dando cuenta que nosotros en realidad nos hace cambiar el ser cristianos. El ser cristianos católicos o el ser cristianos evangélicos. Pero cristianos de verdad. ¿Por qué? Porque si este cristiano que estaba hablando con este mercader inglés le dice: si usted hubiese venido en otro tiempo, que yo no había recibido ninguna educación cristiana, lo habría degollado y nos lo habríamos comido. Hoy en día, si lo ponemos a la práctica, si lo ponemos a la realidad, todavía existimos personas que desgollamos a la gente y la comemos. Y más las comemos que desgollarlas. Quizás son unos pocos los que desgollan y muchos los que comemos. Porque a veces amanecemos temprano de la mañana comiéndonos la gente, hablando de ellos, diciéndoles hasta de lo que se van a morir. Ahí nos estamos comiendo la gente. Cuando en la medida que nosotros vamos educándonos en la fe cristiana, vamos dejando de actuar de esta forma. Vamos dejando tranquilo a nuestro vecino, a nuestro pariente, a nuestros amigos, a nuestro hermano, que está a la par nuestra. Porque el problema es que a veces no nos damos cuenta a la hora en que estamos ofendiendo nosotros la presencia de Dios. Usted sabe que la persona que tiene a su lado está reflejado Dios en él. Pero a veces nosotros mismos nos estamos comiendo a esa gente. Nosotros estamos haciéndolo trizas a esa gente, sin pensar y sin darnos cuenta cuánto estamos nosotros de dañados interiormente. Nosotros a veces vemos nada más la paja que tiene el hermano que está al frente nuestro en el ojo. No nos damos cuenta de la gran viga que andamos cargando. Pero así nos pasa, así somos. Y hay mucha gente que ha estado sin conocer a Dios y que hay un momento en que hacen clic con la palabra de Dios. Y son personas que dan un giro de 360 grados, 10, así. Pero vemos otros que vamos lentamente. Y eso sucede como cuando nosotros escuchamos la parábola aquella, ¿verdad?, del sembrador, donde una semilla cae en tierra fértil, otra en piedra, otra en arena, y así vamos escuchando. Entonces no a todos nos va pegando de la misma manera. Unos las recibimos, nos emocionamos y luego nos quedamos ahí. Así como cuando la planta de maíz, cae el maíz sobre piedra, ahí hay un poquitito de tierra, le cae agua, muere la semilla, nace, pero con la misma también se seca. Así es la palabra a veces en nosotros. Nos toca a cada uno de nosotros a veces escuchar la palabra y luego continuar haciendo las mismas cosas que hemos venido haciendo. Nos volvemos a comer a la gente, la volvemos a degollar, la volvemos a hacer trizas. Bueno, hacemos tantas cosas de el hermano que tenemos a la par. Pero la idea de hoy es que hagamos el cambio, hagamos este giro, hagamos este momento de reflexión en el que le dice este nativo o este hombre que andaba deambulando por las calles y le dice, en cambio ahora le ayuda a transportar su equipaje muy contento de servirle. Entonces, este hombre hizo una conversión completamente de 360 grados. Ya no era aquel hombre con el que teníamos que enfrentarnos y tenerle el temor de poder decirle y mucho menos dirigirle la palabra. Ellos ya venían y se ofrecían por unos cuantos pesos, lógico, ¿verdad? Lógico, hay quienes están muriéndose de hambre que también se ofrecen a llevarle, a hacerle cualquier mandado. ¿Por qué? Porque necesita por lo menos un 5 para comprar unas tortillas, para comprar, como nosotros decimos, el con qué para comer. Entonces ahí es donde nosotros tenemos que comenzar a hacer nuestros cambios, y por eso hace la pregunta cuando inicia, y es el título de la vitamina de hoy. ¿Qué bien le ha hecho? Mucho bien le hizo a este hombre el haber escuchado un día la palabra de Dios. Y es que se enfrenta ante otro que era ateo y que dice, bueno, con el tono despectivo que le pregunta, qué bien le ha hecho a usted ser cristiano. Muchas personas, muchos comerciantes, y esto no quiero ofender a nadie, sino que esta es una realidad, muchas personas millonarios en este mundo son ateos. Su único Dios es el dinero, es el material, ese es el Dios de ellos. Y no creen en nada más. Pero al final de la vida, comienzan ellos a pedir, tráiganme el pastor, tráiganme el sacerdote para que me confiese. Por favor, récenme, oren por mí. Y no es que no creía en Dios. Aquí nada se mueve en este mundo si Dios no quiere. ¿Cuántas veces nos hemos nosotros preocupado cuando vemos allá en el cielo, como le llamamos nosotros, tan oscuro que viene la lluvia, y decimos, esta trae hasta cocodrilos, y nos afligimos? Cuando nos damos cuenta que viene un invierno fuerte, un huracán, estamos afligidos. Dios puede evitar cada una de esas cosas, pero si nosotros verdaderamente lo recibimos en nuestro corazón, oramos y ayunamos. Con oración y ayuno usted puede mover montañas. El Señor, nuestro Creador, y su Hijo que vino acá al mundo, hacía todos sus milagros a base de oración y ayuno. Esto no lo digo yo, lo dice la Biblia. Lo único que estoy haciendo acá es repitiendo lo que la Biblia dice, y la Biblia dice la verdad. O dígame usted, hermano, si no, ese es cierto. Dígame usted cuándo ha encontrado en las Sagradas Escrituras donde lo manden a matar, donde lo manden a secuestrar, donde lo manden a robar. Encuéntreme una mínima palabra en la Biblia y me la dice. En algún momento quizás estaremos haciendo más o menos estas vitaminas, donde estoy tratando de programar, tratando de reinventar, o una reingeniería, como le llaman ahora, y tener de vez en cuando unos invitados que nos puedan venir a dar algunos mensajes mayores de cada una de estas cosas. ¿Por qué? Digo esto porque realmente lo que yo hago es lo que Dios me da para poder reflexionar. Pero hay gente también que podría reflexionar mejor que yo. Venimos, leemos la vitamina, la reflexionamos y los guía, simple y sencillamente los guía a poder llevar una vida mejor. Y cuando a usted le pregunte un ateo, ¿qué bien le ha hecho a usted ser cristiano? Contéstele. Resalte algo. Vea aquella piedra que está allá, dígale, ¿verdad? Aquella piedra, pacha. Dígale usted qué ha sido de usted antes. Dígale qué ha sido lo peor de esta vida. Pero coménteselo de verdad y dígale cuánto bien ha hecho hoy. Cuánto hace hoy por su hermano. Cuánto hace hoy por el enfermo. Cuánto hace hoy por el que está preso. Cuánto hace hoy por aquel que tiene hambre, por aquel que tiene frío y por aquel que tiene sed. Pero coméntelo. Haga la acción y dígalo. Que es necesario que las nuevas generaciones, en este caso sus hijos, sus hermanos que viven en su comunidad, sus vecinos, sepan qué es lo que usted hace y cómo es que usted ha cambiado. Porque a veces han habido ocasiones en que yo he escuchado a mucha gente que dice, ni aunque te comas la Biblia por pedazos, te vas a salvar o vas a cambiar. Demuéstrele que sí cambia. Demuéstrele que usted es un ser humano que ha logrado escuchar la palabra de Dios y que poco a poco ha ido cambiando su mentalidad, su corazón y su manera de ser. Porque solamente así podemos lograr un día en decirle a alguien, en cambio hoy le ayudo a transportar su equipaje, muy contento de servirle. Cuando actuemos y digamos esas últimas palabras de esta lectura de la vitamina, se dará cuenta usted que ha cambiado en la palabra y en la presencia de Dios. Esta es la vitamina de hoy. Dios que lo bendiga.

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0: papi Juancho.
1: Ahí es, son las 7:50. 7:50 a través de Fabulosa 2641-2157. La frase del día. Ya la cargó ni a Leslie, mamá de Lucas. 10 a las 8 de la mañana.

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1: Te da la hora.
2: 8:22.
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Definitivamente siempre, ¿eh? En este 16 de julio. Colócame chica de mi barrio. Perfecto, vamos complaciendo.

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0: dos mandatarios que van a sostener reunión, el presidente de Estados Unidos, Donald Trump, con su homólogo, el presidente salvadoreño, allá en Estados Unidos, en la Casa Blanca. Eso de las 11:30, tengo entendido que es hora salvadoreña, así que vamos a estar a la expectativa, qué es lo que va a pasar en esa reunión. También para aquellas personas que van a renovar o reponer el DUI, ahora lo van a poder hacer en línea, ya se va a poder hacer en línea. Estará disponible para todos aquellos usuarios de El Salvador y Estados Unidos. Así que van a... van a poderlo renovar o van a poderlo reponer. El Registro Nacional de, Nacional de Personas Naturales lanzó esta plataforma ya en el internet y con una facilidad, fíjate, porque tú entras nada más al sitio que se llama DUI.sb.
1: Chido.
0: Y ahí vas rellenando, no te vas a tardar más de 10 minutos, en 5 minutos lo haces. Y la foto te la tomas también. Te la tomas y te la puedes tomar las veces que sea, o sea...
1: O sea, si no quedaste
0: no
1: bien, digamos.
0: Qué gusta,
1: bien, porque cuando uno va acá, o sea, a los DUIs que van acá, ¿verdad? Nuestro país, solamente como, póngase así, firme, la barbilla arriba, y ya, ¡puc! Y ni cuenta te dice, no sonreí ni nada.
0: No, y no te dice, no, mire, le gustó, o le parece, o no. Ya está, ya estuvo, y ni modo, pues así quedaste. pero
1: qué buena facilidad.
0: Esa facilidad sí va a estar muy interesante. Más adelantito les traigo un video, un audio, donde va a explicar ahí la persona relacionado, pues, a la obtención del DUI. ¿Qué pasó, mi estimado Jaime? Buen día.
2: ¡Argentina lo ha vuelto a ganar!
1: Ese video.
0: No, Jaime.
1: No, por eso, o sea, quiere que se ponga el video que donde el hombre que él estaba cantando, y no sé quién.
2: ¡De Argentina!
1: El que lloró.
3: ¡Golazo! ¡Qué partidazo el de ayer! ¡Saludos! Yo sabía que iba a ganar Argentina. Ahora sí, vamos todos con Argentina. Es lo que hay. Saludos, Omar y Leslie.
0: Gracias.
1: Saludos, Jaime.
3: Ayer viví ese partido emocionante. Estuvo buenísimo.
1: Soscaron bastante.
3: Saludos.
1: ¿Verdad? Dicen, porque yo no vi el partido.
0: Saludos, amigo. Bueno, vámonos a hablar entonces del partido.
1: Sí, dale. Ay.
0: Se jugó la segunda semifinal de la Copa Mundial. En el partido donde creo que existía bastante pesimismo en contra de la selección de Argentina, medio mundo no quería que ganara Argentina ayer, por tantas
1: medio
0: cosas
1: mundo.
0: Que se dicen.
1: A mí no me incluyen, yo no.
0: Por tantas cosas que se dicen, pero ayer Argentina volvió a demostrar lo que viene haciendo en todo el campeonato. Argentina no muere fácilmente, Argentina no se vence fácilmente, Argentina puede estar caída y se levanta. Y ayer la selección de Inglaterra en el primer tiempo con Argentina se dedicaron tal vez a cometer faltas, fue un juego bastante brusco entre las dos selecciones y en el segundo tiempo pasó todo. El gol de Inglaterra cae y... gran parte del segundo tiempo Argentina dominó, tuvo tras las cuerdas a la selección inglesa, pero fue apabullante, no dejaba salir a Inglaterra, lo tuvo arropado durante los últimos minutos, era como ya va a caer el gol, ya va a caer el gol,
1: ¿en el segundo
0: ya va a caer
1: tiempo,
0: el gol? Sí, el segundo tiempo. Inglaterra hizo el gol y se echó para atrás y eso le facilitó de alguna forma a Argentina a tener presionada a Inglaterra de atrás. No pudo Inglaterra respirar, no lo dejaba respirar. Inglaterra estaba encerradita, esperando que terminara el tiempo, que se acabara el partido. Pero Inglaterra era lo que buscaba. Argentina no, Argentina quería empatar. Y llegó el gol, un golazo de fuera de área de Enzo ¿quién? Enzo Martínez. Enzo Fernández es. Con un pase magistral de Lionel Messi, una asistencia buenísima y un golazo de fuera de área, pero fue espectacular. Ya faltaban 5 minutos para que se acabara el partido, 5 minutos. Y así continuó Argentina atacando hasta que llegó el segundo gol. Un gol luchado, trabajado, que costó, pero llegó al minuto 92, ya terminando el partido, ya sobre tiempo. Y ya a los ingleses no les quedó tiempo ya de reponerse, porque ya prácticamente se había acabado. El mundo prácticamente estaba, Leslie, pensando que Argentina ya se quedaba, pues le quedaban menos de 10 minutos en la competencia, ya no había

0: Excelente voz.
1: Y otra vez.
0: O sea, ya tocando los últimos minutitos.
1: Era un partido bastante...
0: O sea que Messi no metió ningún gol.
1: No, no hizo gol, pero dos asistencias. Y se convierte en el mejor jugador del partido otra vez, aunque no hizo gol.
0: O sea, él le da el pase para el gol.
1: Correcto. Vamos a revivir los goles narrados por algunos comentaristas deportivos de diferentes países. Y vamos a traerles el gol que narró Salvador Nasralla de Honduras. Él fue candidato a la presidencia por ese país. Y así lo narró. Vamos a ir escuchando diferentes narraciones.
2: Enzo ahora por la orilla. Otra vez Nico González. González para Bacalister. Golpea la pelota al tubo. El tiro de Bacalister lo devolvió el tubo.
3: Lleva dos Bacalister, ¿eh?
4: Lleva dos palazos, sí.
2: Otra vez Messi. Messi centro. Cabezazo. Golazo, golazo, golazo, golazo. Gol de Argentina. Gol de Argentina. Gol de Argentina. Lautaro Martínez. ¡Sí, señor! ¡Argentina 2, Inglaterra 1! ¡Lautaro Martínez conectó el centro y clavó la pelota en el fondo del arco! ¡Messi les dijo, lo liquidamos en tiempo reglamentario! ¡Lautaro lo escuchó! ¡Y Argentina está clasificando para la gran final contra España el próximo...
1: Así lo narró el comentarista hondureño. Y hoy nos vamos a ir a otro comentarista que son de esos que narran con el alma, con el corazón, y más que son de Argentina y ahí en el estadio. Vamos a escucharlo.
5: Corner corto de Paul. Así va para Messi. Para la Argentina va buscando, buscando. Es esta. Fernández.
1: Ese es el primer gol. Aquí viene el segundo.
5: Sí, puede ser acá. ¡Bacalister! ¡Palo! ¡Llega Messi! ¡Saca Spence! ¡Ay! ¡Ay, Alexis! ¡Siempre cerca! ¡Viene Messi! ¡Va al centro! ¡Va a
0: atrás! ¿Cuántos minutos extra dieron? O sea, iba ganando 1-0, ¿verdad? Ajá. Entonces, después de los 90, ¿cuánto tiempo le dieron?
1: Como 10 minutos más.
0: Entonces, en esos 10 minutos...
1: 7 minutos. No llegaron a tiempo extra. Después de los 90, dices tú.
0: Sí.
1: El tiempo agregado que dio el árbitro, ajá, fueron como 10 minutos.
0: Entonces, en esos 10 minutos fue el que metieron los dos goles.
1: Digamos, el partido se terminaba a los 90, ¿verdad?
0: Ajá.
1: Y habían pasado 2 minutos de los 10 y ahí cayó el segundo gol.
5: Bacalister y la mala suerte del palo. Y hace un rato le dije: está achicado Inglaterra. Está con susto Inglaterra. Lo metió en un arco la Argentina.
1: Mira, estas son narraciones épicas. Y les va a quedar para la historia a ellos. Esta narración de el relator Bocha Uriet, se le conoce, y él labora para la cadena 3. Y vamos a escuchar cómo lo narró.
6: Dieron el palo, dos pelotas en el palo de Bacalister. Pelota de Messi, viene Messi, encara Messi, viene Messi, centro de Messi, ¡gol! ¡Gol! ¡Gol! ¡Gol! ¡Gol! ¡Gol! ¡Gol! ¡Gol! ¡Gol!
1: Parece gato.
6: ¡Gol! ¡Gol!
1: Sí.
6: ¡Gol!
1: ¡Qué emoción!
6: ¡Argentino! ¡Gol argentino!
0: Estaba cabizbajo cuando iba a terminar el partido.
6: ¡Había
0: ahí,
6: que
0: ¿no?
6: poder! ¡Teníamos que poder! ¡Estaban casi groggy! ¡Buscábamos el golpe de nocao! ¡Buscábamos el golpe de nocao! Entró como siempre Messi por la derecha y metió un centro y de arriba el cabezazo de Lautaro. Lautaro y el toro dice que Argentina gana. Ustedes habrán inventado el fútbol, pero nosotros inventamos la magia. Ustedes habrán inventado el balompié, pero nosotros inventamos la pasión. Ustedes inventaron el soccer, pero nosotros inventamos la garra. Argentina tira, lo da vuelta, el toro Lautaro, el centro de Messi, exquisito, Argentina. Argentina está ganando 2-1, 48 de 54, gana Argentina, gana Argentina. Cuando parecía que todo estaba perdido, el toro dijo: vengo a ofrecer mi corazón, y gana Argentina 2-1 el toro.
1: Qué narración, qué bárbaro, qué bárbaro, qué poético. Es que escuchamos esta de Pablo Giral, este es otro.
4: Entusiasmado, embalado, con fe, vamos. Pánico, busca el mano, lo marca Conza, no deja atrás para Julián, viene para Julián, entrega para Enzo, va Enzo, abrió la cancha para Nico, va para Nico, mete por abajo, le queda Alexis, apuntó, dispara, palo, palo, va para Messi, Valeo, le doy el palo, pero qué trasero que tienen, por Dios, por eso otra cosa, viene Messi, Valeo, va Messi, va Messi, mete el centro, gol, Argentina todavía, no se puede tener tanto culo.
1: Wow, esta fue otra narración, pero súper épica, súper épica. Me falta otra y la vamos a escuchar, la de Telemundo. Y esta dice así:
7: usted va a terminar cuando usted saque.
1: A ver, la vamos a escuchar aquí con menos música.
7: Saque Dibu, será tiro libre, Messi que pide.
1: Esta es la parte del final del partido, ya ahí está terminando. 2-1.
7: Señoras y señores, Argentina. El equipo que nunca te deja tirado, dijo Messi, lo ha dado vuelta y le ganó Inglaterra. Y esta es la final, y querían finalísima, la finalísima del mundo, entre el campeón de América y el campeón de Europa. Se jugará en New York, en la pantalla de Telemundo y de Peacock. Este equipo nunca te deja tirado, este equipo representa los mejores valores de la Argentina. Salga como salga el domingo. Gracias, jugadores, en nombre de muchos argentinos que están en sintonía. Me tomo el atrevimiento, si me lo permiten, en dar estas gracias eternas, enormes, a un grupo de futbolistas que llegó al cielo, al Olimpo, y que nunca se bajó de ahí, y que hoy en Atlanta, Georgia, que hoy en Atlanta, Estados Unidos, rememoró la gesta del Azteca, rememoró la gesta de Marsella, vio fea la cosa cuando estuvo abajo en el marcador contra una muy buena Inglaterra que jugó mejor por una hora del partido. Pero a falta de todo lo demás, a esta selección lo que le sobra es corazón, y con corazón y fútbol lo dieron vuelta para ganar el Clásico Mundial, para mandar a Inglaterra a Miami y para depositar al campeón del mundo, al campeón del mundo, en el último partido para defender su título en la finalísima que todo el mundo soñó, que se pudo haber jugado en marzo, pero España dijo ¿para qué?
1: Ahí quedaron para el recuerdo esas narraciones al momento de terminar el partido. Y bueno, ahí está la historia. España le estará esperando a Argentina en la final el domingo a la 1:00 p.m, hora salvadoreña. Y para unos es la final odiada, para otros es la final soñada. Porque van dos selecciones que no parecían en el papel, no parecían que iban a llegar a la final. Sobre todo por el lado de España, que estaba bastante complicado, ahí estaba Francia, pero merecidamente España está en la gran final. Ahora vamos a ver el choque de estas dos selecciones.
0: Yo no pensé eso, que iba a estar ninguna de las dos que está, fíjate.
1: Sí.
0: No pensé eso, nunca.
1: Fue casi nunca. Como imposible pensar de que por el lado, digamos, de donde estaba España, sobre todo, porque ahí estaba la selección poderosa de Francia. Y uno pensaba de que eran los franceses que iban a estar en la final.
8: Como que lo está ahorcando.
1: Se emocionó, ¿va? Se emocionó.
0: Yo me quedé así sin aire también.
8: El fútbol, cómo lo ponía uno, ¿verdad?
0: Ya ven, ¿cómo andan?
8: Decepcionado que Argentina estaba fuera, no, hombre. Nos dio la sorpresa. Más que en ese momento que metió el gol del empate, no lo vi ni lo escuché. Estaba ocupado.
0: Fue el regalo del día del padre, les dieron.
8: Cuando veo que va empatado y que mete el otro gol, no, qué emoción. Sí. La verdad que el que ama el fútbol se emociona. Como el Chelly ayer, que emocionado estaba.
1: Claro,
8: el Chelly.
1: Por supuesto.
8: A disfrutar de lo que falta del mundial.
1: Ya, muchachos, ya se nos fue casi el mundial. Un partido nada más queda. La narración de Mariano Clos. Ahí le está mandando. Ahí está el amigo enviándonos ese video de la narración de Mariano Clos. Hola.
9: Buenos días. Hablando del partido, Inglaterra jugó bien, pero echó el gol y el segundo tiempo se tiró atrás. Y no puedes hacer con un equipo así como anda Argentina, tirarte atrás.
1: Aguerrido.
9: Porque Argentina buscaba el empate y Inglaterra no pasaba de la media cancha. Ya el empate llega y llega el segundo gol. Ahí fue el problema. Ahí fue lo.
1: Buena descripción
9: el problema la que hace de Inglaterra.
1: Él. Muy buena descripción. Muy interesante. Bueno, y habló el técnico de la selección de Argentina y lo vamos a escuchar.
10: Bueno. No sé, no
1: Lionel
10: sé,
1: otra Scaloni. Vez
10: que preguntarte, lloremos juntos.
11: Está más emocionado vos que yo, bueno, sin palabra. Una alegría a nuestro país, a nuestra gente. El otro día dije que este grupo no deja de sorprenderme, la verdad. Y te digo la verdad, vamos a intentar ganar, vamos a dejar todo, pero ya después de esto, es muy difícil intentar que la gente entienda lo que demuestran los jugadores. Es impresionante.
10: Mira lo que es esto. ¿Cómo nos vamos a entender?
11: Somos únicos, de verdad. Y no es arrogancia, de corazón. Somos únicos. Esto es, esta gente hoy nos llevó a ganar el partido, así que agradecido.
10: Te felicito por todo, gracias por esta selección, gracias por ser como sos. Gracias porque cuando estábamos perdiendo y nos íbamos a casa, el equipo afloró en todo su talento, en todo su potencial.
11: Es lo que se intenta. La camiseta, lo amerita, dar todo hasta el final. No guardarse nada y han demostrado una vez más que lo sienten como uno más, así que contentísimo.
10: Gracias, gringo.
1: Bien, ahí están las palabras de Lionel Scaloni al final del partido, emocionado, se puso a llorar también, y el periodista también que le hacía las preguntas se puso a llorar.
0: ¿El técnico de Inglaterra no dijo nada?
1: El técnico, no. Más bien no.
0: O algo así como, porque todos ofenden siempre al final.
1: No han salido declaraciones así.
0: Sí. Mira, yo hay comentarios muy raros que ponen a veces en Facebook, que, bueno, es la única red que he visto, que dicen que les ayuda el árbitro a Argentina, pero con esa socazón que les pega y con la aflicción hasta el final, o sea, no considero que les puedan ayudar. No los harían sufrir tanto a la afición como a ellos, o sea,
1: a eso jugadores. A eso que vos te preguntás.
0: A los que mencionan ellos de que les pueden regalar, pues, que los árbitros se
1: venden. A eso que vos te preguntás y lo que muchos han comentado de que Infantino, sí. De que hay un video por acá, lo escuchamos.
12: ¿Qué van a decir? ¿Ahora quién fue? Infantino, los árbitros, el Espíritu Santo. ¿Ahora qué fue? Argentina se metió en la final de la Copa del Mundo. Argentina echó a la gran, poderosa, caliente Inglaterra contra su arco y lo bombardeó a centros y centros. McAllister le remató. Pickford se volvió otra vez Gordon Banks. El poste salvó a Inglaterra. Vino Enzo Fernández, hizo el gol y después el centro de derecha de Messi para el cabezazo de Lautaro. Y Argentina está otra vez en la final. Sí, le ayudó Thomas Tuchel tirándose atrás. Sí, es verdad. Pero hay una virtud en el fútbol de la cual no hemos explorado estadísticas, ni gráficas, ni números. Corazón. Otros le llaman huevos, así se dice en el mundo del fútbol. Y si Argentina va a ser otra vez campeón del mundo, Sí va a ser, porque aparentemente tiene más que los demás, pero porque tiene el mejor jugador de todos los tiempos. Es que Messi no corre. Messi corrió contra Inglaterra lo que no había corrido en 4 años. Es que Messi está viejo. Messi es el mejor jugador del Mundial. Y si gana el domingo, no nada más será el mejor jugador del mundo, será el mejor jugador en la historia de los Mundiales. Y conquistó la última cima que le faltaba. Ganarle a los ingleses.
1: Bien, ahí está. Tremendo. ¿Qué dice José?
0: Se le oye bien cansado, ¿no?
13: Buenos días.
0: A Messi.
1: No. Uy, nos eliminó el mensaje. José, quizá va a mandar otro. ¿Cómo decís?
0: Que si se le veía cansado o no a Messi.
1: No se le vio cansado. Se le vio que quería ganar, luchó, iba por los balones, trabajó bastante para el resultado. Y ahí está, a 39 años el viejito, jugando bien. Bueno, así vamos a dejar, ¿verdad? Ya no sé si hay alguien más que quiera comentar.
0: No, solo Niña Nada dice que nos estaba llamando. No sé si podría mandarnos audio para saber de qué se trata. Porfa.
1: Mientras saludamos a los que están en el TikTok, vamos a ver acá. Aquí tenemos a Yuriana.
0: Yuriana, hola.
1: José Joya. Carol Benítez.
0: Saludos.
1: Dayana Aragón. ¿Cómo estás, Dayana?
0: Saludos.
1: Galileo Andrade. Edith Umanzor. Gabriel Cruz. Saludos. Edith Umanzor. Galilo Andrade. Y a todos ellos, muchas gracias. Giovanni nos mandó un video.
0: A ver.
1: ¿De dónde es esto, Giovanni? Ah, es de Argentina. Está contento, Giovanni. Está bien. Voy a subir ese al estado. Ok. Mira, ahí nos mandó. Ya te voy a decir quién fue que mandó. El de terminación 0365. Si lo podés subir. 0365, sí. 0365, sí. Sí, esa narración.
0: Lo voy a subir entonces al estado.
1: A ver, ¿qué más? Giovanni nos mandó varios viditos. Ok, lo voy a subir también desde acá. Lo de Giovanni yo lo voy a subir.
0: Vaya, primo. Ya está grabando el otro audio.
1: Sí, estoy esperando que caiga. Sí.
0: Ajá,
1: Sergio Reyes.
0: Qué golazo.
1: Nos manda fotos históricas. Sí, gracias. ¿Quieren compartir ustedes algún audio, algún video? Pueden hacerlo. 2641-2157, nuestro
0: y
1: WhatsApp.
0: Y lo compartimos al estado, sí.
1: Me llamo Efraín, dice, va. Efraín, gracias. Te vamos a agregar, Efraín. Ahí está.
0: Ay, qué lento.
1: ¿Sí? Es que aparece aquí Vicente, pero dice que se llama Efraín, ¿verdad?
0: Vicente Efraín.
1: Ok. Ya te agregamos. Todavía esperamos el audio ahí de José López. Sí, para irnos a lo siguiente después.
0: Cerrar el fútbol.
1: Sí. ¿A qué hora va a ser la final? Preguntan ahí. Va a ser a la 1:00 p.m, hora salvadoreña. 1:00 p.m, hora salvadoreña. Hola, si me pueden mandar un saludito, ahora es mi cumpleaños y estoy de vacaciones, dice Jensita. Jensi, me imagino, ¿verdad?
0: Ah, ok, Jensi.
1: Jensi.
0: Denos el apellido para poderla saludar ahorita.
1: Es que fíjate que solamente está aquí como Jensita la Bonita. Entonces,
0: Jensi nos manda, porfa, ahí,
1: Sí, díganos Jensi, porque así no es, pues sí. El apellido es lo más ahí, ¿verdad?
0: Sí, Jensi, el apellido donde nos escucha también.
1: Ajá.
0: No, hombre, vos subí, creo, lo que me dijiste que subiera, porque... Ah, ya, hoy sí.
1: Ya te digo. Sí, ya. Buenos días, muchachos, dice René de Nueva York. Buen día, René.
0: Saludos, René.
1: Ok, nos vamos a ir entonces ya, López, al cumpleañero que tenemos.
0: Dale.
1: Sí, porque José, estamos esperando el audio, José, solo dice que está grabando. Ha de ser bastante el audio, muchos minutos. Esperamos entonces, José López, allá en Dallas, Texas. ¿Cómo vivieron ustedes? ¿En el trabajo? Me imagino que la mayoría, ¿verdad? ¿O en la casa, algunos? ¿O iban manejando? Bueno, a mí me tocó que vivirlo aquí en cabina. Yo estuve aquí en cabina. Y estaba nada más acompañado de Sonia. Desde la oficina se vino para acá porque escuchó la bulla que tenía yo solo. Y ya luego, pues, finalizó el encuentro con la algarabía de que la selección a quien apoyo, pues, sí ganó, pero la vida sigue y no pasa nada. 2 partidos le van quedando al Mundial, 1 el sábado por el tercer lugar Francia con Inglaterra y la final España con Argentina.
13: Buenos días, muchachos.
0: Ahora buenos días, primo.
13: Bueno, tuve que borrar el mensaje.
1: Adelante, adelante, José, te escuchamos.
13: No te escuchaba muy bien.
1: Okay.
13: ¿Qué te iba a decir con respecto a los relatores? Andrés Cantor, buen relator, me gusta cómo relata. Es argentino también, sí. Vivió, sufrió y hasta lloró ayer.
1: Sí.
13: Del gane, de la remontada que tuvo Argentina. Me gusta mucho. Y pues feliz, más que todo feliz, porque pues el domingo vamos a disfrutar una final que nosotros la anhelábamos, que la esperábamos, que se diera y se dio, y entonces la vamos a disfrutar.
0: Ajá,
13: y primo. Pues también lo siento por todos aquellos que pues le tiraron cosas a Argentina y a más que todo también a España, todos esos portugueses, brasileños, Francia, franceses, todos esos. De modo, y no sé si te acuerdas tú que te dije del resultado de que iba a quedar ayer Argentina, en un audio te lo mandé, como esto a esta hora yo creo,
1: sí.
13: Iba a ganar 2-1. No sé si lo tienes ahí.
0: Creo que sí, dijo él.
13: Así que
0: pues el marcador.
13: Nada, hay bastantes comentarios en...
0: Búscalo vos.
1: Sí.
13: En las redes sociales. Pues ahora yo no sé, estos muchachos, a qué equipo quieren ver. Pues yo les sugiero que miren mejor el partido del sábado.
1: Sí.
13: Que para ellos va a estar bien. Porque creo que el partido del la final del domingo les va a quedar muy grande. Porque obviamente son dos figuras que vienen de jugar de un club donde pues los han querido bastante, y creo que no se van a sentir cómodos estar viendo a esos dos figuras jugar, volver a jugar juntas. Así que a disfrutar el fútbol y no les queda más otra. Así que ni modo, muchachos, aquí vamos y estamos alegres, porque pues yo quiero que la copa se quede aquí en Latinoamérica, pues que se lo merece Argentina, sufrida pero con garra, coraje, pero logramos el objetivo y se logró donde queríamos que estuviera, y nada de ayuda, nada de nada, eso que dicen que ayuda aquí, que ayuda allá, son pura gente frustrada, que ya no hayan de qué hablar, o sea, para incomodar a la gente, pero uno como siempre tranquilo, no salirse de las casillas, darle su pequeña dosis para que sepa que uno también sabe de fútbol, no se pone a opinar así a lo que dicen otra gente. Así que no, a disfrutar, mi amigo, porque no queda de otra. Y pues, y los que son anti Messi y anti Argentina,
0: no ha salido nadie, no, ahorita no.
1: Bueno, pero está bien. Fue el primero.
0: Ahorita no ha salido nadie.
1: Fue el primero que mandó el audio.
0: Vos lo quisiste poner el de primero.
13: Claro. Que vean el partido el sábado.
1: Se fue el primero.
13: Bueno,
1: a las 9:01 lo mandó.
13: Ahí estamos. Saluditos.
0: Saludos, primo.
1: Isaías Alvarado.
0: Solo uno ha
1: tranquilo,
0: salido.
1: Hombre, tranquilo, Isaías, no pasa nada. Es que no hay que complicarse la vida. Miren, todo esto es un deporte. Vámonos a la celebración. ¿Quién cumple años este día? Hoy. Está de celebración este gran salsero conocido como el poeta de la salsa. Así se lo conoce a Rubén Blades, o algunos le dicen Rubén Blades. Yo me quedo con el apellido Blades, así, Rubén Blades. Nació un 16 de julio de 1948, es decir que hoy cumple 78 años. Nació en Panamá este salsero orgullosamente latinoamericano y de panameño. Clásico.
0: Esta es la inspiración de Pedro Navajo.
1: Sí.
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0: Pero esta fue inspirada en otra canción.
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0: gabán. En la canción de Mikey Messer, en la que se narraron los últimos momentos del criminal. Entonces,
1: inspirada.
0: Sí, exactamente.
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1: todas las canciones que canta Rubén son escritas por él, fíjate. Mm-hmm. Salir volado. Saludos a Francisco Reyes, desde Kansas City, Missouri.
0: Hey, saludos.
1: Allá nos están viendo en Cara Sucia también. Saluditos allá en Aguachapán.
0: Saludos hasta Cara Sucia.
1: Cara Sucia, vivo en Omaha, Nebraska.
0: Ah, está allá, saludos.
1: ¿Alguna canción de Rubén Blades que a usted le guste? A mí me gusta esta, fíjate. Esta me gusta.
0: A ver.
1: Esta es una historia completa, esta canción.
0: Así como la de Pedro Navaja.
1: Es que esta es la historia de una mujer que ella era adinerada, ¿no? Y fue a una fiesta, conoció a un trompetista y se enamoró con él, se enamoró de él. Era ella de la sociedad y ella se fugó con el trompetista. Y el papá la andaba buscando afanosamente, uh-huh, en toda la gente. Y la madre también.
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1: De nada le sirvieron los regaños.
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1: De nada sirvieron los regaños.
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1: Y se escapó con el
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2: Ese es panameño, ¿va?
0: Los niños de bien.
3: Fue tan buena la nota.
0: Tal vez en el coro sí te recordás de esta canción. Esta canción, esta parte.
2: Mira, dice Vladis que él empezó escribiendo cuentos cortos a los 7 años, que ya empezaba a escribir él, ¿verdad? O sea, ajá. Y estaba participando en algunos torneos literarios para niños y siempre le gustó escribir, y por eso es que le gustó también hacer las canciones propias de su música. Tuvo una opción, ser arquitecto o ingeniero, y no tenía opción pero las matemáticas, ¿verdad? O sea, no me gustaba mucho. También tenía opción por ser médico, pero no lo llevaba en la sangre, supuestamente. Así que le quedaban más o menos las leyes para él. Era algo que le interesaba por la justicia. Y al final, pues, siempre tuvo la idea de buscar la educación para tener un futuro mejor, pero la música le dio más.
0: Y ahora es un ícono de la salsa. Y hoy está cumpliendo años este gran señorón.
3: Hay un tiempo para morir.
2: ¿Cuántos años cumple?
0: 70.

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1: Qué buena canción esta, se llama Tiempos.
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2: Él llegó a Panamá, sí, también como sus papás. Toda la las familia eran inmigrantes, según. O sea, hasta después se hicieron súper legales y todo.
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1: Mira, las cosas materiales las dejaré contigo. 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Qué buena canción. Se llama Tiempos. Voy a dejarle una partecita nada más.

0: hay un tiempo para ganar y hay otro tiempo para perder. Bien, hoy está cumpliendo años. Te vamos a saludar, Leslie. ¿Cómo estás tú? Buen día.
1: Rubén. Rubén está cumpliendo años, ¿verdad?
0: Sí.
1: Ok. No, pero cuando vos dijiste cumpliendo años y así pensé que... Buenos días, Chele. No, o sea, no sabía de cuando vos dijiste, hoy está cumpliendo años. Rubén, ¿verdad?
0: Claro, Rubén Blades. Okay. O Blades.
1: Ok, buenos días. ¿Qué contarles en esta mañana? Es que como me estaba entrando una llamada, por eso no escuché bien. ¿Qué quería contarles en esta mañana? Pues, según va a estar la bruma, fíjense, traigo la nota de cuál es la diferencia entre sombría y paraguas. Ese es el punto, cuál es la diferencia entre ellos dos. Nosotros usamos una de las dos, ¿verdad? Paraguas o sombría. Yo pensé que, o algunos pensamos que es casi que lo mismo, paraguas o sombría. ¿Cuál es la diferencia? Ok. Aunque nosotros geográficamente en países de Centro y Sudamérica se utilizan los dos términos para referirse a lo mismo, tienen una utilidad diferente. Ok. Las diferencias. Las sombrías son utilizadas especialmente para climas de verano como la playa, el jardín o algunos sitios de calor extremo por su significado bajo la sombra, ¿verdad? Y los materiales de las sombrías son diferentes. Pueden ser más o menos de colores vivos, telas gruesas que mitiguen bastante el golpe del sol y protejan sobre todo los rayos ultravioleta. En cambio, el paraguas es parar, o sea, detener agua o lluvia. Indican que su utilidad es para protegerse especialmente de las lluvias, puede ser uno transparente, o sea, no importa de qué material sea, pero es nada más para el agua, detener el agua o pararla, mejor dicho. Y qué importante es porque nosotros, bueno, al menos yo tengo una sombrilla que es como transparente y todo, pero obviamente no la puedo andar en el sol porque imaginan ustedes, ¿verdad? ¿Cómo voy a proteger del sol? Entonces, esa sería un paraguas, porque aunque sea un tamaño chiquito, nosotros acá al menos pensábamos que el paraguas es el más grande y la sombrilla es la más chiquita. Ahora lo sabemos muy bien de eso. Por otra parte, no sé por qué, pero siempre estoy viendo de que el aumento de sarampión está aumentando, o sea, en el país, en todo Centroamérica hasta ahorita. Y la pregunta es si supuestamente se está erradicando también con esas vacunas, ¿qué es lo que está pasando? Yo considero que todos aquellos que supuestamente ya están vacunados son los que están siendo los afectados por este sarampión. Pero permítanme, les voy a dar mejor los síntomas porque a veces nosotros pensamos que podría ser como una gripe muy sencilla. Le voy a dar los síntomas del sarampión, que obviamente en cualquier ser humano podrían variar de acuerdo a la edad, de acuerdo a donde usted esté también, de acuerdo a cómo está su inmunidad también del cuerpo. Ok, la primera es, ¿cuál es el síntoma? Fiebre alta, que podría deducir que puede tener 38.8, 38.9 hasta 40 grados, y usted diría, puede ser dengue. También le da tos seca, hay secreción nasal, es decir, como una gripe tan común, dolor de garganta y ojos rojos, que eso es lo que define o diferencia de otro tipo de enfermedad, ¿verdad? Conjuntivitis, es que la lagaña que está también se podría confundir ahorita que están los polvos del Sahara en nuestro país, porque algunos ni siquiera andamos con gripe y andamos lagañas, pero es por lo de los polvos del Sahara. Así que esos son los síntomas de sarampión. Yo pensé que sarampión, imagínense ustedes, pensé que sarampión, sin haber leído antes, era nada más que salían como ronchitas y todo y queda nada más fiebre y salían las ronchitas nada más y que les daba mucho picor, pero no, nada que ver. Es la fiebre alta, tos seca, secreción nasal, dolor de garganta y los ojos rojos. Así que si usted tiene un chiquitín en la casa o en algún adulto mayor también que tiene esa tos seca, es decir que usted siente que quizá le pica demasiado la garganta, pues puede llevarlo también al hospital lo más pronto que pueda. Buenos días para vos, Chele. Adelante.
0: Buen día, Leslie. Buen día a toda la audiencia. Qué buenas notas esas. Y les quiero contar también de que ahora existe una facilidad para renovar el DUI o para reponerlo, porque ahora lo podemos hacer en línea. Uh-huh. Y hay una explicación bastante sencilla que ha aparecido en la página del DUI, en las redes sociales, y vamos a escuchar en sí cómo es que se puede obtener el DUI. Okay. Ahora en línea.
2: Puedes renovar o reponer tu DUI en línea. Te mostramos cómo hacerlo desde tu tablet o desde el celular. Ingresa a DUI.sb y
0: Bien. Sobre todo entramos a la dirección DUI.sb. Cuando ingresamos a DUI.sb aparece un menú. donde las opciones son tramita Tuduy en línea, paga Tuduy en línea, requisitos, ubicaciones y haz tu cita. Eso es lo que aparece de entrada.
2: Suena tramita Tuduy en línea. Inicia sesión con tu cuenta login o crea una si aún no la tienes.
0: En el caso que como nosotros no tenemos una cuenta, tenemos que crearla.
2: Identifica tu identidad con el reconocimiento facial. El sistema identificará automáticamente si tu trámite es renovación o reposición. Realiza el pago en línea. Revisa tus datos. El
0: pago es de 10.31. Se puede pagar en línea, o sea,
1: se puede pagar con tarjeta. Pero se supone que ahorita ya está como gratuito desde qué edad, desde que de noviembre es, ¿va?
0: Sí, sí, hay una gratuidad.
1: ¿Desde noviembre o de
0: octubre? Parece ser, no estoy seguro. Pero sí abarca todos los de este año, creo.
2: Okay. Puedes actualizar tu dirección, correo electrónico, número de teléfono y tu contacto de emergencia. Selecciona el DUIcentro donde retirarás tu documento.
0: Se selecciona el DUIcentro porque no es que lo van a mandar para la casa, sino que tú seleccionas, y continuamos.
2: Si vives en Estados Unidos, recíbelo en la dirección que indiques. Ahora sí, puedes tomar tu nueva fotografía. Sigue todas las indicaciones. Y recuerda, puedes tomártela las veces que desees. Cuando tu DUI esté listo, recibirás un correo de notificación para que puedas retirarlo. Guarda este video y compártelo con quien debe renovar.
0: Está muy interesante. Si alguien quiere o necesita información para renovar el DUI, nosotros le vamos a compartir este videito que está bien práctico, está súper bien para poderlo hacer. 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
0: Leslie, nos vamos a ir a una pausa, pero queremos decirles que vamos a tener también invitado el día de hoy. Nos va a estar acompañando el doctor Tito Castro con un tema muy interesante, ¿verdad?
1: Sí, es porque salen varices y ya se las ha tratado. Alguno que quizá es que tiene eso. Uh-huh. Probablemente quizá antes de arreglárselas no sabía que tenía algún tipo de enfermedad, que lo va a mencionar el flebólogo. Y pues por eso le han aparecido nuevamente, ¿no? Quizás tal vez porque le han hecho un mal procedimiento. Eso más adelante.
0: Sí, el día de hoy estará aquí con nosotros el doctor en un instante. Sí. Vamos a saludar a los que cumplen años este día.

0: se me fue aquí la persona que dijo que estaba cumpliendo años, vos.
1: Jensi, pero no dijo, ¿verdad?, hasta dónde.
0: Solo dijo que estaba en...
1: O tal vez si alguien la lleva ahí, que nos diga así.
0: En Omaha, dijo que estaba en Omaha.
1: Ah, entonces, Omaha.
0: Dijo.
1: Entonces, en Honduras.
0: No, es en Estados Unidos. Sí.
1: ¿Y Jensi es hombre o mujer?
0: Es mujer.
1: Ok, Jensi, felicidades, Jensi. Tal vez aparece ahí.
0: También hoy está celebrando su cumpleaños Kevin Giovanni Salvador, de parte de toda su familia.
1: Kevin, felicidades y bendiciones.
0: Marixa Villatoro, hoy cumpleaños. Felicitaciones, hasta el cantón Los Mojones. Feliz. Ok, no tengo más.
1: Ya
0: no sé si tú tienes por ahí.
1: Ok, voy a checar yo a ver si tengo.
0: Feliz.
1: Para todos los cirritos de hoy, que cumplan una matatada de años más.

0: estás feliz.
1: Quiero el link para el Dewey, dicen, ok.
2: Hoy es tu cumpleaños.
3: Hoy es el día. Mira, yo pensé que iban a haber bastantes que se llamen Carmen o sea, Carmelo, ¿verdad?
1: Ajá.
3: Que hoy cumplen años porque hoy es el día de la Virgen del Carmen. Pensé que iban a haber muchos cumpleaños.
1: Ok. Marvin Romero dice, va en proceso. Ah, lo que está trabajando, qué bien. Giovanni Ventura dice, 1:30 en adelante. Oh, bueno.
3: Okay.
1: Rudy Sortés. ¿Qué pasó, mi estimado Rudy, allá en Boston?
3: Saludos, te mando un video.
1: Alonso, ahora entiendo por qué estoy pelón, dice.
3: Mira, a vos, escuchándonos y en la playita, y, no, en la piscina que está ahí refrescándose el Rudy.
1: Ahí están con calor.
3: Qué bueno.
1: Saludos a Teresita, a Cristian Morales, a Beto, Germar, Isabel Bonilla, todos ellos, gracias.
3: Vaya saluditos para ellos. Ay, Leti, saludos amiga, que esté bien.
1: Santa Rosa de Lima.
3: Sí, niña, que esté bien.
1: Siempre en acción, Leti, desde bien temprano,
3: sí,
1: trabajando.
3: Vos, saluditos, niña.
1: Vámonos a una pausa, volvemos con la entrevista.
3: 9:56, ya volvemos.
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0: Bueno, son las 10:01, le vamos a enviar saludos a Alfredo Flores allá en Boston, saludos. También a Jaime, de igual forma a Marvin, son de los que se nos están reportando en este momento.
1: Gracias, saludos.
0: Fíjate que estaba leyendo algo referente a unas prohibiciones en los centros escolares de Japón. Se parecen un poquitito a las restricciones aquí en nuestro país, pero son consideradas normas escolares posiblemente absurdas de parte de los estudiantes. Y pues hay un informe obligatorio que les han enviado a todos los centros escolares allá y han entrado en discusión porque los estudiantes no están de acuerdo, incluso los padres de familia. Vamos a mencionarles esas 12 restricciones que tienen en Japón y que no están de acuerdo. Y algunas las vamos a comparar con las nuestras. Okay. La número uno, tienen restricciones sobre hacerse peinados las señoritas extravagantes y también el color del cabello y que lo anden muy largo los caballeros.
1: Ah, eso es parecido a la de acá, sí, parece, también. Sí, es cierto, parece. Sí.
0: Pero con las mujeres no tienen nada que ver con peinados. Sí, pero el color peinados.
1: Sí, o sea. ¿Color? Sí, el color sí, o sea, como todavía no son mayores de edad, no podrían hacerle algún tipo de colorante, por ejemplo, se ponen como rubio. De no, o sea, menos de nacimiento, o rojo. O rojo y peinados extravagantes.
0: No permiten eso. No. Aquí en los centros escolares.
1: Los tintes no, oh. O sea, no están en la edad adecuada. Uh-huh. Es como maquillarse, pero no sé si está dentro de esas.
0: No, ahora dale. Voy con la número 2. Tienen prohibido depilarse las cejas.
1: Esas no sé acá cómo están.
0: Los estudiantes argumentaron que la prohibición de arreglárselas hace que las personas luzcan menos presentables en su vida diaria. También manifestaron su preocupación por aquellos compañeros que sienten inseguridad respecto a su aspecto físico, ya que la norma les impide cuidar su propia imagen. Tienen que dejarse las cejas naturalmente.
1: Es que, ajá, claro. No, hombre, es que supongo que se refiere a que los caballeros quieren el entrecejo, quieren quitar, depilárselo. O también hay hombres o caballeros aquí de las escuelas que quieren depilarse las cejas de la parte de abajo. Cuando se
0: ya no se permite eso tampoco.
1: No se pueden hacer limpiecita en las cejas. O sea, es decir, desde los 18 para allá y que no estén dentro del reglamento escolar, que ajá. Hagan lo que quieran con su cabello y todo, ¿verdad? Pero mientras están, no.
0: Ok, va otra restricción. Saludos a Maribel Urquiza, saludos. Maribel Aventures. Otra restricción de cómo usar el uniforme. Los estudiantes se quejaron de que las normas sobre la vestimenta son excesivamente detalladas porque les han explicado que tiene que ser una medida en las piernas a las chicas. Eso
1: igual
0: aquí.
1: Que acá también. ¿Sí? Sí. Creo que es abajo o en la rodilla.
0: Otra restricción sobre el color, la longitud y el diseño de los calcetines.
1: Esa sí no la
0: Los sé. Estudiantes también no están de acuerdo con esto porque ellos pues les gusta vestirse como con los calcetines que quieren, pero ahora les han dejado un color.
1: Mira, voy con el estilo. Color vos. ¿Cuál aquí, es el color? Ajá,
0: en las escuelas. Blanco.
1: Color blanco, los calcetines, sí, de hombres.
0: Porque yo creo azul que no le hay. Pongo a mi hijo. No, yo creo que no hay. Una no restricción hay, para los. No, porque de paso no se les ve con el pantalón, ¿verdad?
1: No, pero sí se. O sea,
0: la cuestión es con las mujeres, con las niñas, pues.
1: Ah, con las niñas.
0: Sí, digo yo. Digo yo. Ok, va con otra. Restricción. Restricción en los teléfonos inteligentes. solamente lo pueden usar en los recreos y en algunos eventos escolares, y los alumnos no están de acuerdo con eso.
1: Ok.
0: Va otra. Restricción sobre el color de la ropa interior.
1: Ay, ¿cómo van a saber qué onda? No sé. Oh, ah, sí. Supongo que es como cuando, por ejemplo, se ponen como el brasier las chicas y se les ve que si es rojo.
0: Ciertas escuelas o negro. Obligan a los estudiantes, ajá, a vestir exclusivamente ropa interior de color blanco,
1: sí,
0: o beige.
1: Blanco, cierto.
0: Para que no se trasluzca a través del uniforme.
1: La camisa.
0: Una alumna denunció que los inspectores revisaron el color de su ropa íntima durante un control de vestimenta. Lo cual le provocó una profunda incomodidad. Esta práctica suscita quejas continuas por vulnerar la privacidad de los jóvenes. Sí, pero se pasan, vos. O sea,
1: en revisar así.
0: Sí. Un profesor, imagínate a una alumna.
1: Pero a simple vista se ve también.
0: Sí, pero no puede estarle revisando a la niña ahí.
1: No, el calzoncito no. O sea, eso. solo así como.
0: Sí, eso. Pero ella dice de que se sintió incómoda porque un profesor le revisó.
1: A lo mejor no tanto como el color, sino también como que vean adecuadamente. Es decir, que si va con una tanga, independientemente del color, que se ponga, por ejemplo, boxer, pues. Que no, cuando suba la grada se le va a ver todo, vea.
0: Esto es en Japón, no es aquí, ¿verdad?
1: No.
0: Reglas que especifican el tipo y color de los bolsos escolares. La número 7. Esa.
1: Acá va solamente, sí, que piden transparente, pero no sé si hay reglamento de los colores.
0: Uh-huh.
1: O no sé en la escuela donde va tu niña, o sea, cómo es.
0: Que sea transparente, que sean transparentes, okay. Sí. También está otra restricción. Prohíben el uso de protector solar y bálsamo labial.
1: Okay.
0: Este es un cuidado personal, pienso, ¿verdad? No solamente es
1: el labial,
0: estético.
1: No, pero bálsamo, o sea,
0: sí, bálsamo es como un brillo.
1: Tú, ajá, cabal,
0: es natural.
1: Tienes, ajá, reseco los labios.
0: Uh-huh. Y también tienen el límite de cantidad de llaveros que los estudiantes pueden llevar. Llaveros,
1: sí, vos en la mochila. Y más si andan unos llaveros de navaja, vos, peligroso.
0: Y como allá, pues se van en bus, ¿verdad? Los van a traer y dejar en bus. Tienen prohibido realizar una parada en el trayecto de regreso a casa tras las clases. Uh-huh. Tienen prohibido. Tienen que llegar a la casa primero. Son restricciones que están en Japón y se están quejando. Hola, Omar, Leslie, salúdeme. Hoy estoy de cumpleaños, les escucho desde Texas. ¿Quién es? Solamente dice Mejía por ahí. Voy a revisar. No, solamente Mejía.
1: Ok.
0: La señorita Mejía, le deseamos felicidades. Está de cumpleaños el día de hoy. ¿Todavía no?
1: Mira el WhatsApp de cabina.
0: Ah, ok. Ok, de acuerdo. me desconcentré por un instante. Entonces, esas restricciones están un poco llamativas allá, pero las traje hoy porque se parecen un poquito a las restricciones acá en las escuelas.
1: Imagínense, son países súper diferentes, con culturas muy diferentes, pero en cuestión de la educación, considero que sí tenemos que respetar un poco el reglamento de la escuela. Y es increíble cómo nosotros como papás los mandamos a la escuela y no nos fijamos o no sabemos de esos reglamentos que deben de tener nuestros estudiantes, de nuestros, ajá, hijos que son estudiantes.
0: Uh-huh.
1: Entonces, primero es, evaluemos en la casa qué es lo que piden en la escuela para que no haya problemas, pues si no nos van a mandar los bichitos para la casa.
0: Pues
1: desde,
0: sí,
1: el corte y todo lo demás. Uh-huh.
0: Bien, ahí está, son normas escolares.
1: No sé si han cambiado, o sea, por ejemplo, la mochila sí la han cambiado, fíjate. Porque cuando yo estudiaba no era obligación llevar transparente.
0: No.
1: Pero la falda sí, el reglamentario llevarla o tenerla hasta determinado lugar de largo, ¿verdad?
0: Uh-huh.
1: El corte, el no maquillarse, todo eso creo que sí ha ido con muchos años. O no sé si hay alguna nueva norma. En lo de los celulares, pues como antes éramos pobrecitos, no andábamos con teléfonos.
0: No, ahora es prohibido. Cosas. Es prohibido.
1: Por eso, pero antes no andábamos teléfono, por ende no ponían reglamentación. Cabal. Solo los que tenían billete andaban teléfono.
0: Bueno, nos vamos al tiempo, al pronóstico a continuación, sí, gracias, claro, sí, a Distribuidora de Pollos Emilcar. Vámonos.
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0: ¿Quién? Roberto González.
1: 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Ya está listísimo Roberto González. Adelante con la información.
3: Muy buenos días, las condiciones del tiempo para este jueves 16 de julio serán las siguientes. Estaremos siendo influenciados por el flujo del este que continúa acelerado sobre la región del Caribe y también sobre la región centroamericana. Tenemos el apoyo de una vaguada en niveles medios permitiendo el incremento en humedad sobre el territorio nacional. El viento estará entre los 10 a 25 kilómetros por hora y algunas brisas ocasionales que alcancen los 35 kilómetros por hora, mayormente sensibles en zonas altas del territorio nacional. Durante esta mañana el cielo estará parcialmente nublado y ya en horas de la tarde tendremos algunas lluvias y tormentas sobre la zona occidental del país, con mayor énfasis en la cercanía de la cordillera Apaneca y la Matepec, y no descartamos que también tengamos en la zona norte del territorio, con énfasis en el norte del departamento de Chalatenango y Santa Ana. En horas de la noche las lluvias serán limitadas, sobre todo en el occidente del territorio nacional, mientras que en el resto del territorio durante todo el día las lluvias serán bastante limitadas. Sin embargo, manténganse informados a través de nuestras redes sociales, donde estaremos monitoreando muy de cerca las condiciones de lluvias y tormentas para este día. Lo que no cambia es el calor máxima, que estarían rondando entre los 29 hasta los 38 grados Celsius, siendo las temperaturas más elevadas hacia el oriente del territorio, en cambio en la zona noroccidental menos cálidas. En cambio, las temperaturas mínimas sin cambios significativos entre los 19 a 25 grados Celsius. Con respecto a las condiciones marítimas, tenemos el fenómeno de mareas vivas, que esto estará inundando la parte alta de las playas durante la marea alta y durante la marea baja, incrementando la rapidez de las corrientes de retorno. Tómelo muy en cuenta y recuerde, el observatorio informa.
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0: 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Así que nos vamos a lo que sea.
1: Sí, nos vamos a una pausa. Le vamos a mandar saludos a Aurora, dice.
0: Aurora, saludos.
1: Aurora desde Dallas, Texas. Me acordé de una canción.
0: Sí, la Aurora, Aurora. Bien linda.
1: Aurora es
0: la
1: esta.
0: Aurora es esta. Oh, yo me acordé de otra Aurora.
1: Esto me acordé yo. Vamos, Aurora. Arriba las manos. Aurora es cruel. Ah, vos decís la otra de Eros Ramazzotti.
0: Sí,
1: vos.
0: Pero no, está buena, deja solo esa.
1: No, ya viene.
0: Ajá, aquí va. ¿Y qué cumpleaños Aurora, vos?
1: No, solo está ahí con nosotros. Vamos, Aurora, arriba. Hey, hey, hey.
0: No es tan común ese nombre, Aurora.
1: Gracias, dice. Saludos desde la Florida para la gente del Islique, Carlito 503. Ahí está, mi amigo.
0: De fiesta, hey. Yo nunca la había escuchado, yo pongo tecno, fíjate.
1: Ajá.
0: Nunca la había escuchado esta.
1: Sí.
0: Queremos... ¿De quién es vos? ¿De qué DJ?
1: DJ...
0: ¿Así se llama?
1: DJ Dero.
0: Aurora,
1: sí,
0: llama.
1: Aurora, okay. DJ Dero. Saludos. Déjame ver aquí, ¿qué está? Cali Fuentes.
0: Cali, saludos.
1: Cali Fuentes. Y les queremos decir que el doctor Tito Castro hoy no va a estar con nosotros debido a una, digamos, ocupación, pues porque él tiene pacientes y la prioridad, obviamente. Entonces dijo, vamos a posponer la entrevista, no voy a poder llegar porque tengo unos pacientitos por acá y nos vamos a ver otro día. Entonces ya le dije, sí, no hay ningún problema. Así que reprogramamos la entrevista con el doctor, otro día va a ser.
0: Ok, gracias.
1: Bien, ahora Aurora de Eros Ramazzotti, esta sí me va a dar sueño. Esta sí. Me voy a dormir un
0: cambiala,
1: rato.
0: Cámbiala entonces. Quítate los audífonos. Será. Será.
1: La Aurora.
0: Lástima que no me la sé.
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1: Nos vamos a ir a una pausa.
0: Ok, bueno.
1: Saludos hasta Namoró, dice Aurora. Gracias.
0: Saludos, Aurora. Son las 10:15.
1: Ya volvemos, no nos cambien.
0: Dale.
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4: Son las 10 con 23 minutos, 10 con 23. Tenemos video virales ya, López. Luego vendremos ahí con la nota.
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4: Bueno, vamos a presentarles a continuación un poco de noticias sobre la política. Básicamente se basa en los temas del día de hoy. Según Guillermo Gallegos, el vicepresidente de Ghana, dice que el FMLN tiene su gente, pero él hizo una entrada con pie izquierdo al decir que no revelaba su equipo por temor a que los metieran presos. Eso me mereció hasta un poco tonto. Como candidato, ese tipo de declaraciones le hace daño al país. Vamos a escuchar.
6: El FMLN tiene su gente, pero me parece que él hizo una entrada, como yo lo describí en la red social X, una entrada con pie izquierdo, manifestando de que no podía dar a conocer el nombre de sus asesores o miembros de campaña porque se los podían meter presos. Eso me pareció a mí hasta un poco tonto de parte de él. Mejor hubiera dicho no tengo equipo, mejor hubiera dicho me quieren imponer un equipo, o mejor hubiera dicho miren, nadie quiere acompañarme, pero decir que no presenta su equipo porque se los pueden meter presos hace un daño al país. Ya es un candidato oficialmente, hace daño al país, trata, mejor dicho, de hacer daño al país, al gobierno, al presidente. Entonces, a partir de ahí, yo digo que él comenzó mal, y si sigue de esa manera, creo que no va a tener pues mayores esperanzas. Desde ya creo yo que es un reto bastante difícil poderle ganar al presidente Bukele en las próximas elecciones. Él está con mucho apoyo, mucho respaldo de la población, pero sí, pues es bueno también que participen los demás partidos políticos.
4: Bueno, cambiamos un poquitito de tema. Ahora renovar el DUI ya no va a requerir acudir a un DUI centro. Desde este día, el Registro Nacional de Personas Naturales habilitó una plataforma digital que va a permitir realizar el trámite de renovación completamente en línea, agilizando el proceso y evitando largas filas.
7: Olvídese de las filas y largos tiempos de espera. Ahora renovar el DUI estará al alcance de unos cuantos toques en su celular. Este día, el Registro Nacional de las Personas Naturales presentó una nueva plataforma digital que permitirá realizar el trámite en línea de forma rápida, segura y desde cualquier lugar, como parte de su proceso de modernización y acercamiento de los servicios a la población.
8: Podrán hacerlo desde su oficina, desde su casa, inclusive si andan de vacaciones, también pueden hacerlo. Y eso realmente nos lleva a mejorar la experiencia de cómo obtener este documento.
7: El proceso podrá realizarse a través del portal DUI.sb. Para garantizar la seguridad del trámite, el usuario deberá iniciar sesión, verificar su identidad mediante una prueba de vida y un reconocimiento facial. Después de seguir los pasos, usted recibirá una notificación al correo electrónico, donde se lo notificará cuando ya esté listo el documento para retirarlo en un DUI centro más cercano.
8: Tenemos que primeramente se ingresa a DUI.sv, ahí estará la forma de ingresar a esta plataforma, luego selecciona tramita tu DUI en línea. La plataforma lo va a dirigir para que inicie sesión en login.sv. Quienes no tienen todavía su perfil digital pueden crearlo en ese mismo momento. Luego hay que elegir el país donde va a realizar el trámite. Ya dijimos que la cobertura es nacional y los Estados Unidos de América.
7: Entre enero de 2026 y marzo de 2027 vencerán más de 1.6 millones de documentos únicos de identidad en El Salvador y más de 100 mil en el exterior. Las autoridades mencionaron que las cercanías de las elecciones del 2027 también son un escenario donde tradicionalmente los salvadoreños acuden a poder renovar su DUI. Sin embargo, ahora será de una manera más fácil y rápida. Ana Rivas, Telenoticias, Megavisión.
4: Bueno, entre otras notas, el concejal de San Salvador Centro dice que una cosa es venir de ser alcalde de Ayutuxtepeque desde hace 12 años, yo voy a mantener el ritmo de trabajo, así lo dice.
9: Municipal, un exalcalde de Ayutuxtepeque en el marco de la organización que teníamos demográfica anteriormente y que se suma por votos también a integrar este consejo municipal en San Salvador Centro.
10: Bueno, realmente lo puedo resumir que ha sido una experiencia más, porque una cosa es venir de ser alcalde durante 12 años en Ayutuxtepeque y luego todo este proceso de transición, llamémoslo de alguna manera, porque sí, pasamos de ser 262 a 44 municipios, y entre estos San Salvador Centro, que está agrupando a mexicanos, Ayutuxtepeque, San Salvador, Cuscatancingo y Ciudad Delgado, sí, poblaciones grandes.
9: Una población, ¿cuánto? ¿Más de 1,000,000? ¿Cuánto?
10: Sí, está por ahí más o menos anda, imagínense, quizás como unos 800,000 personas, por ahí más o menos. Pero sí, es una población bastante grande, un territorio muy amplio.
9: Y un territorio bastante amplio también.
10: Y que eso nos ha permitido, durante estos 2 años y un par de meses que tengo de estar de concejal, también me ha permitido poder conocer todos estos lugares, ya que en la campaña anterior tuvimos la oportunidad, pero fue en un corto tiempo, y lo que pudimos fue llegar a algunos lugares.
9: Solo pinceladas.
10: Solo como lugares. Pinceladas, como se dice. Sin embargo, durante todo este tiempo, desde el 1 de mayo que asumimos, yo les dije a mis colegas concejales de Arena, miren, la verdad que yo voy a mantener el ritmo de trabajo que vengo, o que he venido realizando como alcalde, de mantenerme cerca de las comunidades. Y fue así como tomamos a bien el continuar llegando, visitando, escuchando, y eso es lo que hemos venido haciendo hoy por hoy. Nosotros llegamos a las comunidades y viera qué importante es cuando tenemos una cantidad de invitaciones de las comunidades, porque no es tanto como que nosotros los andamos buscando, miren, nos reciben, sino que
9: ellos los invitan,
10: ellos nos buscan
9: porque quieren.
4: Bien, nos vamos a ir a una pausa. Estos han sido los videos virales y nosotros regresamos en un momento.
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3: 10:44 minutos.
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5: En el show de la mañana vamos a continuación al conteo. Sí, al conteo de los días, celebraciones de la iglesia, la frase del día y celebraciones de hoy. Adelante, Omar y Leslie.

0: Hoy es 16 de julio, es el día número 197 del año y nos van quedando 168 días para que se acabe el 2026. La Iglesia Católica tiene celebraciones el día de hoy y celebra a Santa Reinelda. No es Reinalda, es no, Reinelda. Reinelda.
1: Como Reinerio.
0: Ajá, también Nuestra Señora del Carmen celebra el día de hoy. Nuestra Señora del Carmen.
1: Sí, y ahora.
0: Se celebra Santa Carmela. Y también a la Virgen del Carmen. Claro. Todas son celebraciones, mira. Carmen, se me perdió la cadenita.
1: La vas a poner.
0: Carmen, tú me regalaste. ¿Cómo se llama, pues? La cadenita se llama. Ajá. A ver si es esta. Felicidades a las que llevan el nombre de Carmen.
1: Carmela. Bueno, hoy no están cumpliendo años, pero es su santo. Enciéndele la velita.
2: Se me perdió la cadenita.
0: Felicidades, Carmen. Bueno, aparte de esas celebraciones,
1: Carmen.
0: Hoy se celebra la Virgen del Carmen. Sí, que mira, la Virgen del Carmen, la Señora del Carmen y Santa Carmela. Uh-huh. Todos tienen relación. La frase de este día dice: yo no hablo de venganzas ni perdones. El olvido es la única venganza y el único perdón. Y lo dice Jorge Luis Borges. Yo no hablo de venganzas ni perdones.
1: Jorge Luis
0: el olvido Borges. Es la única venganza y el único perdón. Fuerte. Hoy se celebra 16 de julio, el Día Mundial de la Serpiente.
1: Uy.
0: De la serpiente. Estos que son animales, familia de los reptiles, que presentan unas características físicas muy particulares. Poseen un cuerpo bastante alargado, el cual está desprovisto de extremidades. No tienen extremidades, no tienen patas. Y para deslizarse necesitan reptar. Por eso se les dice reptilios.
1: Serpientes.
0: Tienen que reptar así con esos movimientos. Con esos movimientos ondulantes laterales para
1: que
0: poder avanzar.
1: Que se comen los roedores.
0: Uh-huh. Su cuerpo está cubierto de escamas. ¿Y por qué se celebra? Bueno, mira, tengo algunos mitos de las culebras.
1: Y luego pones los sueños también para los que sueñan con culebras.
0: Mira, uno de los tantos mitos de las serpientes tiene que ver con la creencia de que la carne de víbora de cascabel, ajá, sirve para sanar ciertas enfermedades, inclusive el cáncer. Es falso.
1: Pero así dice cada, como dijimos la otra vez, que hay gente que toma o
0: sí,
1: come eso.
0: Sí, sí, sí. Aquí te va otro mito. Otra de las creencias es que las serpientes pican usando su lengua y nada más alejado de la realidad, ya que estos animales inyectan el veneno a sus víctimas a través de sus dientes, que son como finas agujas, diseñadas perfectamente para atacar a sus presas. ¡Sas! No es con la lengua, porque la lengua se ve que la sacan, ¿verdad? Y le dan... Hay muchas personas que afirman que las serpientes no pueden ver, sin embargo, su visión nocturna es mucho mejor que la de otros animales. Y otro mito, las serpientes no atacan a los seres humanos. Todo lo contrario, son criaturas que prefieren estar lejos, ya que ven al hombre como un depredador. Solo atacan en forma defensiva cuando se sienten bajo peligro. Sí, es que ya no son peligrosas. Además, un mito o una creencia muy popular es chupar la herida cuando una persona es mordida por una serpiente. Esto puede resultar contraproducente y hasta peligroso, provocando que el veneno se expanda más rápido hacia otras zonas del cuerpo. En el caso de presentar una herida o sangramiento bucal. Ya he escuchado eso de que cuando te pique una culebra dicen, tenés que chupar ahí la...
1: El orificio donde deja la mordisca.
0: Sí. ¿Le tenés miedo a las serpientes?
1: Sí. Okay. Chiquitas o grandes, no importa.
0: Bien, venenosas, sí. Sí, de alguna forma,
1: ¿y no
0: mucho
1: que
0: respeto?
1: Que vos te buscaban para
0: les tengo respeto, pero,
1: al,
0: pero
1: de
0: sí,
1: las
0: no las mato. Oh. Eso sí, sino que yo las...
1: Pero puedes agarrarlas.
0: Las atrapo,
1: tú.
0: Sí, sí, sí. Y luego la llevo a un lugar un poco más tranquilo ahí, donde ellas puedan habitar.
1: Ok.
0: Pero pobrecita vos, pobrecita.
1: Sí, no, solo hay que pegarles en la cabeza y ya estuvo.
0: No seas así, grosera. Vámonos a continuación a las noticias, gracias a Natural Sunshine, ¿te parece? Vámonos.
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0: Vámonos a los titulares. Comenzamos con Diario El Mundo. Donald Trump recibirá a Bukele este día en la Casa Blanca. Científicos elevan a 81% la probabilidad de un fenómeno del Niño muy fuerte para el cierre del año 2026. Empresas anticipan compras para evitar desabastecimiento por crisis en el Medio Oriente. Reino Unido pide investigar la reivindicación de las Malvinas por la selección argentina. España y Argentina disputarán una final inédita en los mundiales. Titulares en Diario El Salvador. El Registro Nacional de Personas Naturales, RNPN, lanza plataforma en línea para renovar el DUI. Planilla electoral de Nuevas Ideas incluye a 30 mujeres. Desarticulan estructura que compraba drogas en San Salvador para venderlas en Sonsonate. Mucho calor para este día. Según el Ministerio de Medio Ambiente, llegaremos hasta los 38 grados centígrados en el oriente del país. Enjuician a 131 pandilleros de la MS de la Libertad por varios delitos. Vamos a los titulares en la prensa gráfica. Lanzan plataforma para renovar y reponer el DUI en línea. Donald Trump recibirá a Bukele este día en Washington, D.C. Cabecillas de la MS-13 piden beneficios carcelarios tras finalizar juicio masivo. La familia real celebró el pase de España a final del Mundial. El gol histórico del Rey Pelé revive gracias a la inteligencia artificial. Pierluigi Collina defiende al salvadoreño Iván Barton y responde a Deschamps. Sí, definitivamente tiene nivel. Will Salgado buscará ser diputado de San Miguel por el PCN. Desarticulan estructura que compraba droga en San Salvador. Revelan la causa de muerte de Sam Neill, el actor de Jurassic Park. Y estos son los titulares que aparecen en los principales periódicos de nuestro país el día de hoy. 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
1: Ya son las 10:53.
0: Nos vamos con algunos saludos ahí de la audiencia. Dale. Y nos preparamos ya para irnos también nosotros.
1: Dale, checa ahí entonces en TikTok.
0: Que ponga la canción Pedro Navaja, dice, antes de irme.
1: Ah, ok.
0: Antes de irnos.
1: Willy está almorzando.
4: Hola, Leslie, ¿cómo están? Foto. En este Hola. Día. Bendiciones, los quiero mucho. Siempre también en sintonía con ustedes.
1: Gracias,
4: me complace también en el menú con la canción de Río Roma. Te voy a amar. Gracias,
0: te
4: amor.
0: Te voy a amar. ¿De Río Roma?
1: Esa sí la he escuchado de otro, de Axel. Te voy a amar y hacerte sentir sí. Que cada día, creo, no sé si hay alguna. Yo te vuelvo a elegir. Sí, esa
0: sí,
1: es.
0: Sí, no es de
1: okay.
0: De Río Roma, tienes razón. Bueno, nuestra Marvin, gente.
1: Saludos. ¿Allá no hay nadie en TikTok?
0: Ah, ¿cómo no? Vamos a saludar a Aurora. Aurora está ahí opinando, fíjate.
1: Todavía de los está Aurora mirando puchica vos.
0: De todos los temas que nosotros estamos hablando, ella opina, dice, aquí en este país donde yo vivo hay cosas que también no las hacen aquí y pagamos taxas muy altas, dice. Y pues para todas las carmencitas y carmelitas.
1: Y la serpiente. Mira, pensé que de eso estaba opinando de la serpiente.
0: Le voy a mandar saludos a Jenny Reyes, dice, gracias porque yo llevo el nombre Carmen, mi nombre es Jenny del Carmen. Y una sobrina también, que ella se llama Griselda del Carmen.
1: Ok, saludos
0: allá,
1: para ellas.
0: Allá en Anamorós. A ver, ¿quién más tenemos por aquí? Aurora, bastante ahí nos está escribiendo. Don Trinidad Guzmán, le mandamos saluditos.
1: Bueno, entonces pongan canciones o pidan canciones que lleven la palabra Carmen para la hora del menú. Ajá. Para que sea como bien diversidad de canciones. Cabal. Don Trinidad, saludos.
0: Sí, Rosy Zavala.
1: Saludos, Rosy.
0: Y Carol, que ahí está todavía con nosotros. Vaya, muchas gracias.
1: Gracias, saludos.
0: Pasamos nosotros a despedirnos. Nos vamos a ir con la canción de Pedro Navaja, esta que estaban pidiéndonos ya ratitos. Esta es.
1: Hasta mañana, Dios mediante, cerramos la semana con ustedes. Cuídense.
0: Feliz día, hasta luego. Adiós.

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0: ciudad de Nueva York, dos personas fueron encontradas muertas. Esta madrugada, los cuerpos sin vida de Pedro Barrios y Josefina Wilson de Divisiones.
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0: allá escuchándonos y manejando su vehículo, Jaime. Saluditos también a Víctor en Copetío, Brian Urquiza. Me dice Brian que le envía saludos a Raymond Reyes y su Geli de Girón. Ellos están cumpliendo años en Bolívar. Sergio, te estuvimos complaciendo ahí con la canción, en el menú.
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nuestro que estás en el cielo, santificado sea tu nombre. Venga a nosotros tu reino. Hágase tu voluntad, así en la tierra como en el cielo. Danos hoy nuestro pan de cada día.

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0: Te da la hora.
1: 12:02.
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9: La vitamina para hoy lleva por nombre ¿Qué bien le ha hecho? Un mercader inglés llegó a una de las islas del Océano Pacífico. Un nativo se le ofreció para llevarle el equipaje desde el bote hasta el hotel. Durante el camino, conversaron sobre misioneros y sus obras evangélicas. El negociante, que además era ateo, le preguntó con tono despectivo: ¿qué bien le ha hecho a usted ser cristiano? Yo puedo resaltar algo bueno que le ha hecho a usted el que yo sea cristiano. ¿Ve ahí aquella gran piedra pacha que está en ese lugar? Sí, claro que la veo, dijo el comerciante. Bien. Qué bien, porque si usted hubiera venido cuando yo era pagano, le habría degollado sobre aquella piedra plana y luego mis amigos y yo lo habríamos comido. En cambio ahora, le ayudo a transportar su equipaje muy contento y alegre de servirle. Esta es la lectura de la vitamina de hoy. Si nosotros vemos el fondo de esta lectura, de esta vitamina, nos vamos a ir dando cuenta que nosotros en realidad nos hace cambiar el ser cristianos. El ser cristianos católicos o el ser cristianos evangélicos. Pero cristianos de verdad ¿Por qué? Porque si este cristiano que estaba hablando con este mercader inglés le dice, si usted hubiese venido en otro tiempo, que yo no había recibido ninguna educación cristiana, lo habría degollado y nos lo habríamos comido. Hoy en día, si lo ponemos a la práctica, si lo ponemos a la realidad, todavía existimos personas que degollamos a la gente y la comemos. Y más las comemos que degollarlas. Quizás son unos pocos los que degollan y muchos los que comemos. Porque a veces amanecemos temprano de la mañana comiéndonos la gente, hablando de ellos, diciéndoles hasta de lo que se van a morir. Ahí nos estamos comiendo la gente. Cuando en la medida que nosotros vamos educándonos en la fe cristiana, vamos dejando de actuar de esta forma. Vamos dejando tranquilo a nuestro vecino, a nuestro pariente, a nuestros amigos, a nuestro hermano, que está a la par nuestra. Porque el problema es que a veces no nos damos cuenta a la hora en que estamos ofendiendo nosotros la presencia de Dios. Usted sabe que la persona que tiene a su lado, está reflejado Dios en él. Pero a veces nosotros mismos nos estamos comiendo a esa gente. Nosotros estamos haciéndolo trizas a esa gente, sin pensar y sin darnos cuenta cuánto estamos nosotros de dañados interiormente. Nosotros a veces vemos nada más la paja que tiene el hermano que está al frente nuestro en el ojo. Y no nos damos cuenta de la gran viga que andamos cargando. Pero así nos pasa, así somos. Y hay mucha gente que ha estado sin conocer a Dios y que hay un momento en que hacen clic con la palabra de Dios y son personas que dan un giro de 360 grados, 10, así. Pero vemos otros que vamos lentamente. Y eso sucede como cuando nosotros escuchamos la parábola aquella, ¿verdad?, del sembrador, donde una semilla cae en tierra fértil, otra en piedra, otra en arena, y así vamos escuchando. Entonces no a todos nos va pegando de la misma manera. Unos las recibimos, nos emocionamos y luego nos quedamos ahí. Así como cuando la planta de maíz, cae el maíz sobre piedra, ahí hay un poquitito de tierra, le cae agua, muere la semilla, nace, pero con la misma también se seca. Así es la palabra a veces en nosotros. Nos toca a cada uno de nosotros a veces escuchar la palabra y luego continuar haciendo las mismas cosas que hemos venido haciendo. Nos volvemos a comer a la gente, la volvemos a degollar, la volvemos a hacer trizas. Bueno, hacemos tantas cosas de el hermano que tenemos a la par. Pero la idea de hoy es que hagamos el cambio, hagamos este giro, hagamos este momento de reflexión en el que le dice este nativo o este hombre que andaba deambulando por las calles y le dice, en cambio ahora le ayudo a transportar su equipaje muy contento de servirle. Entonces este hombre hizo una conversión completamente de 360 grados. Ya no era aquel hombre con el que teníamos que enfrentarnos y tenerle el temor de poder decirle y mucho menos dirigirle la palabra. Ellos ya venían y se ofrecían por unos cuantos pesos, lógico, ¿verdad? Lógico, hay quienes están muriéndose de hambre que también se ofrecen a llevarle, a hacerle cualquier mandado. ¿Por qué? Porque necesita por lo menos un 5 para comprar unas tortillas, para comprar, como nosotros decimos, el con qué para comer. Entonces ahí es donde nosotros tenemos que comenzar a hacer nuestros cambios, y por eso hace la pregunta cuando inicia, y es el título de la vitamina de hoy. ¿Qué bien le ha hecho? mucho bien le hizo a este hombre el haber escuchado un día la palabra de Dios. Y es que se enfrenta ante otro que era ateo y que dice, bueno, con el tono despectivo que le pregunta, qué bien le ha hecho a usted ser cristiano. Muchas personas, muchos comerciantes, y esto no quiero ofender a nadie, sino que esta es una realidad, muchas personas millonarios en este mundo son ateos. Su único Dios es el dinero, es el material, ese es el Dios de ellos. Y no creen en nada más. Pero al final de la vida, comienzan ellos a pedir, tráiganme el pastor, tráiganme el sacerdote para que me confiese. Por favor, récenme, oren por mí. Y no es que no creía en Dios. Aquí nada se mueve en este mundo si Dios no quiere. ¿Cuántas veces nos hemos nosotros preocupado cuando vemos allá en el cielo, como le llamamos nosotros, tan oscuro que viene la lluvia y decimos, esta trae hasta cocodrilos?

y a todos sus milagros a base de oración y ayuno. Esto no lo digo yo, lo dice la Biblia. Lo único que estoy haciendo acá es repitiendo lo que la Biblia dice, y la Biblia dice la verdad. O dígame usted, hermano, si no, ese es cierto. Dígame usted cuándo ha encontrado en las Sagradas Escrituras donde lo manden a matar, donde lo manden a secuestrar, donde lo manden a robar. Encuéntreme una mínima palabra en la Biblia y me la dice. En algún momento quizás estaremos haciendo más o menos estas vitaminas, donde estoy tratando de programar, tratando de reinventar o una reingeniería, como le llaman ahora, y tener de vez en cuando unos invitados que nos puedan venir a dar algunos mensajes mayores de cada una de estas cosas. ¿Por qué? Digo esto porque realmente lo que yo hago es lo que Dios me da para poder reflexionar. Pero hay gente también que podría reflexionar mejor que yo. Venimos, leemos la vitamina, la reflexionamos y los guía, simple y sencillamente los guía a poder llevar una vida mejor. Y cuando a usted le pregunte un ateo, ¿qué bien le ha hecho a usted ser cristiano? Contéstele. Resalte algo. Vea aquella piedra que está allá, dígale, ¿verdad? Aquella piedra pacha. Dígale usted qué ha sido de usted antes. Dígale que ha sido lo peor de esta vida. Pero coménteselo de verdad y dígale cuánto bien ha hecho hoy. Cuánto hace hoy por su hermano. Cuánto hace hoy por el enfermo. Cuánto hace hoy por el que está preso. Cuánto hace hoy por aquel que tiene hambre, por aquel que tiene frío y por aquel que tiene sed. Pero coméntelo. Haga la acción y dígalo, que es necesario que las nuevas generaciones, en este caso sus hijos, sus hermanos que viven en su comunidad, sus vecinos, sepan qué es lo que usted hace y cómo es que usted ha cambiado. Porque a veces han habido ocasiones en que yo he escuchado a mucha gente que dice, ni aunque te comas la Biblia por pedazos, te vas a salvar o vas a cambiar. Demuéstrele que sí cambia. Demuéstrele que usted es un ser humano que ha logrado escuchar la palabra de Dios y que poco a poco ha ido cambiando su mentalidad, su corazón y su manera de ser. Porque solamente así podemos lograr un día en decirle a alguien, en cambio hoy le ayudo a transportar su equipaje, muy contento de servirle. Cuando actuemos y digamos esas últimas palabras de esta lectura de la vitamina, se dará cuenta usted que ha cambiado en la palabra y en la presencia de Dios. Esta es la vitamina de hoy. Dios que lo bendiga.

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4: Haz que se reúnan, oh Señor, por medio del poder de tu convenio, y que termine su dispersión por la fuerza de tu promesa. Unifica sus corazones por el dominio de tu amor. Haz que se amen, para que sacrifiquen sus espíritus, gasten sus bienes y se asocien con amor los unos con los otros. Oh Señor, haz descender sobre ellos la tranquilidad y la paz. Haz que lluevan sobre ellos en gran abundancia las nubes de tu misericordia. Oh Señor, permítenos permanecer firmes en tu noble mandato y concédenos tus dádivas mediante tu bondad, tu gracia y tu munificencia. En verdad, tú que eres el generoso, el misericordioso, el benévolo.
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4: ¿Qué tal, mis amigos oyentes? Amigos consultantes de este su programa de Gotas del Saber. Hoy nuevamente estamos aquí para servirles, para orientarles y para ayudarles a todos ustedes que siempre están en sintonía de este su programa favorito.
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4: Nos dicen o nos comunican qué le están sucediendo, qué le está pasando, y con el mayor de los gustos nosotros le vamos a prestar nuestra mano amiga para que ustedes ya no sigan siendo un títere del destino, ni de personas que por odio o por envidia o por maldad lo quieran ver fracasar, lo quieran llevar a la ruina o a la perdición. Somos nosotros, este equipo humano de Gotas del Saber. Estos grandes naturópatas, estos grandes mentalistas, hemos compartido con ustedes la sapiencia, el conocimiento, el don que Dios Padre nos ha dado para ayudarles, para que todos ustedes verdaderamente encuentren la solución a sus problemas, a sus inquietudes, y puedan vivir bien tranquilos y sin ningún problema. Mucha atención. Usted, mi estimada amiga o amigo que escucha este programa, no olvide que si usted es una persona que juega y pierde, enamora y fracasa, que el dinero no le rinde, vive fracasado, vive arruinado, la suerte será dañado. Usted es un hombre que busca el empleo y no lo consigue. Es una persona que por más que se esmera por superarse, por encontrar la felicidad, nunca la ha podido lograr. Es cuando usted mi hermano, mi hermana, mi amigo o mi amiga, debe acercarse aquí a nuestro consultorio, aquí a nuestra oficina, donde nosotros le brindaremos nuestra mano amiga, donde nosotros le brindaremos la orientación, la guía y la solución a todos y cada uno de sus problemas. Recuerden ustedes, estimados hermanos, que somos nosotros sus amigos, sus confidentes, sus consejeros sociales, las personas que estamos para servirles, para orientarles y para brindarles nuestra mano amiga, para que usted verdaderamente encuentre la felicidad, encuentre el triunfo, encuentre la solución a todos y a cada uno de sus problemas. Le atendemos diariamente en esta bella ciudad. Si usted verdaderamente desea consultarnos, desea dialogar con nosotros, desea tener una entrevista, es cuando nosotros le vamos a ayudar, le vamos a brindar nuestra mano amiga y usted ya no tendrá más sufrimientos en la vida. Entonces, apreciables hermanos, oyentes amables de este su programa de Gotas del Saber, recuerden que todos y cada uno de sus problemas ante nosotros serán completamente solucionados con garantía. Queremos que ustedes escuchen el mensaje del equipo humano de Gota del Saber,
6: porque después pasaremos, mis hermanos, a darle contestación a los mensajes que ustedes nos envían por medio de la vía del WhatsApp a nuestra línea telefónica, que es la siguiente: 75 33 00 39. 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
4: Bueno, mis amigos, lo prometido es deuda.
6: Tenemos el primer mensaje que nos ha sido enviado por medio de la vía del WhatsApp a nuestra línea telefónica, que es el
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4: Escribo esperando que me contesten, queriendo saber de una hija que se fue de la casa hace más o menos 2 años. Quiero que me digan qué es lo que exactamente está haciendo, pues ella ha venido a la casa en 3 veces, pero no nos ha dicho nada, ni dónde vive, y lo único que dice es que está trabajando de enfermera. Maestros, unos comentarios de ciertas personas me han puesto a dudar, y yo no quiero pensar nada malo. Yo sé que ustedes sí me pueden decir la verdad, porque he escuchado su programa, en los cuales han resuelto muchos casos. También quiero que me digan algo sobre unas dolencias que tengo en el cuerpo y que me están mortificando la vida. Espero que me ayuden. Les quedaré altamente agradecida de ustedes, señora Eva. Estimada consultante, estimada radio escucha, préstenos mucha atención. Le estamos contestando a usted, mi estimada amiga, señora Eva. Le vamos a decir, présteme mucha atención. La estrechez económica a veces es el motivo principal para que los hijos se alejen del hogar en busca de nuevos horizontes, en busca de nuevas oportunidades. Y esto fue lo que le sucedió a su hija Esther. Solo que ella no encontró la suficiente suerte, no encontró la verdadera energía que llevaba. A ella todo le cambió. Al llegar aquí a esta ciudad, de conseguir un buen trabajo, de conseguir un empleo digno, y ella lleva 1 año con 7 meses de trabajar allí, en un sitio, póngame mucha atención, en un sitio poco recomendable. Quiero comentarle, mi estimada consultante, que su hija, ella quiere regresar y olvidarse de ese pasado que le carcome y que le hace sufrir. Y no lo ha hecho por el temor de ser rechazada nuevamente por sus mismos hermanos, por sus hijos, mi querida hermanita, ya que ellos son hermanos mayores, y también por su esposo, que tanto le hicieron la vida imposible antes de que ella se fuera de la casa. Vemos claramente que esta jovencita la hicieron sufrir. Ellos la maltrataban, le gritaban palabras fuertes, palabras obscenas. La trataron muy mal, mi querida amiga, y esto hizo de que su hija se fuera de la casa. Y hoy inclusive que ustedes están en una situación económica mucho mejor, tenemos que decirles que ustedes deben de aceptar a su hija tal y como es, y ella está dispuesta a rehabilitarse, y estamos seguros de que ella no los va a defraudar. Entonces, mis amigos, tenemos que decirles, este equipo humano de Gotas del Saber, que ustedes deben de darle una oportunidad, ya que su hija, ella hará un viaje a finales del próximo mes aquí a su casa, y será la oportunidad para que ustedes la reciban en el seno del hogar. En cuanto a su dolencia, mi estimada consultante, usted debe reposar de unos 15 a 18 días, ya que el exceso de trabajo la está agotando. Pero si usted viene aquí a este centro botánico lo más rápido posible, tenga la plena seguridad que todo le va a cambiar, todo le va a ir muy bien con su salud. Su hija va a regresar, pero hablen con su hija. De lo contrario, los invito para que vengan aquí a nuestro consultorio, para que ustedes puedan hablar con estos, los psicoorientadores del equipo humano de Gotas del Saber. Que Dios me los bendiga, los ayude, los proteja. Ánimo y mucha suerte.
6: Vamos con el siguiente mensaje que nos enviaron a nuestra línea telefónica, que es el siguiente:
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6: 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Vamos al mensaje.
4: Mucha atención. Dice así: señores maestros de Gotas del Saber, muy respetuosamente los saludo y les deseo muchos éxitos en sus diarias labores para ayudar a quienes necesitamos de sus grandes consejos. Señores profesores, mi problema es de una impotencia sexual que vengo sufriendo desde hace 4 años. He visitado toda clase de facultativos sin obtener ninguna clase de resultados. Soy un hombre joven y quiero saber qué es lo que me está pasando. También quiero que me digan si voy a recuperar mi potencia en el sexo. Ayúdenme, por favor. Yo sé que ustedes han ayudado a muchas personas. Confío plenamente en sus poderes, en sus conocimientos para mi curación. Profesores, ayúdenme. Atentamente se despide de ustedes Juan Luis el Desahuciado. Mi estimado amigo, mi estimado consultante Juan Luis el Desahuciado, póngame mucha atención. Lo que le vamos a decir a este equipo humano de Gotas del Saber: es usted un hombre demasiado joven para que usted presente esta clase de problemas que han afectado directamente a su relación matrimonial. Pero nosotros nos hemos dado cuenta de que su esposa lo abandonó hace 2 meses, pues ella se marchó de su lado con un amigo suyo llamado Manuel, pues él era un compañero de trabajo suyo. Pero usted no debe de preocuparse, porque usted volverá a ser una persona normal tan pronto cuando usted nos visite aquí en nuestro consultorio, ya que su caso es de un ligamiento que le hizo su novia Patricia desde hace 3 años y medio. Pues ella a usted lo quería demasiado, lo amaba. Lo que ella quería es que usted dejara a su esposa para poderle sacar dinero, para poderlo dejar, como se dice, en ciertos problemas, quitarle lo que usted recibió de la herencia. Pues mi estimado consultante, usted necesita de una orientación. Esta mujer de nombre Patricia, ella está bien enterada que usted recibió ese dinero, y ella ha querido quitarle el dinero, buscando la forma cómo hacerle daño, de cómo hacerle las artes negativas. Nosotros le vamos a agradecer, mi estimado amigo, que se acerque aquí a nuestro consultorio, aquí en esta bella ciudad, para poderle retirar ese ligamiento que tiene en su cuerpo. Usted no se preocupe, nosotros lo esperamos cuanto antes y le garantizamos que en menos de 7 días usted habrá vuelto a la normalidad, y así nosotros le vamos a ayudar. Nosotros, como naturópatas, mentalistas, como consejeros sociales, le vamos a dar la ayuda que usted necesita para que no tenga más sufrimientos en la vida. 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
2: Bueno, mis amigos, vamos al mensaje del equipo humano de Gota del Saber.
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2: Bueno, mis hermanos, le invitamos para que ustedes se acerquen aquí a nuestro consultorio, aquí a nuestra oficina, donde le vamos a ayudar, donde vamos a decirle verdaderamente quién le quiere, quién le ama, quién le traiciona. Recuerde que la suerte hay que buscarla. La suerte es como una planta, hay que cuidarla, hay que abonarla, hay que cosecharla. Pero si usted únicamente se dedica a echarle agua y jabón de olor a su cuerpo, lógicamente nunca va a descargar las energías negativas que existen. Pero si usted se preocupa por buscar las plantas aromáticas, de tener una protección en su cuerpo, de buscar superación y suerte, nosotros le garantizamos que aquí, en nuestra tienda esotérica, usted va a poder encontrar la verdadera suerte que tanto ha anhelado, la suerte que tanto ha buscado. ¿Por qué? Porque la protección del cuerpo es muy importante, mis hermanos, ya que nosotros, a través de nuestra capacidad mental, a través de nuestro poder, podemos decirle a usted qué es lo que usted necesita. Por medio de la fecha de nacimiento, nosotros visualizaremos un estudio a su caso para poderle sacar lo negativo, lo opaco que existe en su vida. Entonces, mis hermanos, no deje que la mala suerte lo acompañe, que lo lleve al fracaso, a la negatividad, a la destrucción. Nosotros somos sus hermanos, sus amigos, este equipo humano de Gota del Saber, y estamos aquí en esta bella ciudad para servirles.
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2: Les hago la siguiente consulta para ver si ustedes me pueden ayudar correctamente en algo que me tiene muy preocupado desde hace algún tiempo. Sucede, profesores, que desde hace más de un año vengo con una mala racha que me hace creer que puede existir maleficio o cosas parecidas. Permítame enumerarles ligeramente lo que me pasó. Sufrí un accidente muy grave, del que no me he recuperado de mi salud. Estuve al borde de la muerte. Quisiera saber si es posible recuperar totalmente mi salud y conocer el causante de este accidente. Yo tengo un negocio aquí que cada día está más acabado. Mejor dicho, no me queda nada, maestros. Como si esto fuera poco, mi esposa no me ha contestado desde hace 3 meses. Ella se encuentra fuera del país. Yo me encuentro solo, me encuentro completamente abandonado, sin suerte y sin salud. Ayúdenme, ¿qué puedo hacer? Atentamente se despide de ustedes, hombre desesperado y casi loco. Mi estimado consultante, mi estimado amigo Radio Escucha, queremos decirle a usted, este equipo humano de Gota del Saber, que esto no fue un accidente, sino que fue un atentado de homicidio por venganza. No propiamente contra usted, mi estimado consultante, sino que a usted lo confundieron con su hermano Víctor. Pues le hablo del que tiene el negocio allá donde su prima Marta. Pues nosotros le decimos, mi estimado amigo, que no es la suerte que sea negativa. Lo que ocurre es que Gloria tiene un amante de nombre Roberto, y él fue el que acabó con su negocio, y también es el causante de que su esposa no le dé contestación, pues ella no se encuentra donde su señora madre de su esposa, sino que se fue con su amigo, y actualmente están viviendo, óigalo muy bien, están viviendo ellos en la ciudad de Los Ángeles, y sus hijos se encuentran donde la abuela, o sea, la que era su suegra. Usted, mi amigo, debe de olvidarse.

0: por completo de esa mujer que le pagó mal, que acabó con sus propiedades, que acabó con sus días y años de trabajo, sacrificios y esfuerzos que usted realizaba para poderle brindar lo mejor que usted tenía. Y ahora esta mujer, al haberse ido con su mejor amigo, hoy en día ella está pasando necesidades, ella está arrepentida, porque a este hombre la suerte se le cambió por el mal corazón que tiene. Le pedimos que nos acompañe en esta oración, la oración del Santísimo Cristo.
1: Oh bendito Dios, oh bendito Señor, tengo tanto que agradecerte, que es maravilloso, Señor, tener los brazos abiertos cuando hay tantos mutilados. Mis ojos ven cuando hay tantos sin luz. Mi voz canta cuando hay tantos que enmudecen. Mis manos trabajan cuando hay tantos que mendigan. Es maravilloso, Señor, volver a casa cuando hay tantos que no tienen dónde ir. Es maravilloso amar, vivir, sonreír y soñar cuando hay tantos que mueren antes de nacer. Es maravilloso tener un Dios en quien creer cuando hay tantos que no tienen consuelo ni tienen fe. Es maravilloso, Señor, sobre todo, tener tan poco que pedir y tanto que agradecer. Señor, te agradezco la bendición que das a mi hogar, a mis hijos, a mis seres queridos, por mi salud, por mi sanación. Te pido tu santa bendición. Amén y amén.
0: Amigos y amigas del programa de Gotas del Saber, ya nos pasamos a despedir, no para siempre, sino hasta un próximo programa, y que mi Dios los bendiga hoy, mañana y siempre.
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5: Bien, llegamos ya a las 2:31, 2:31. Tengo unos cuantos saluditos aquí pendientes. Saludos a Idalia, nos escucha en la zona del barrio, ¿qué sería? Barrio El Calvario de Santa Rosa de Lima. Tengo otro saludo, Alonso, claro, Alonso, gracias ahí por reportarte. A la Guanaquita Ramos, a Fanny, también a Rebeca, nuestro amigo Saúl, Sergio Reyes, gracias. Víctor, ¿qué pasó, Víctor? Allá en Copetíos, Saludos allá, parte alta de Santa Rosa de Lima. La

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Ya son prácticamente las 3 de la tarde, estamos cerrando la participación nuestra. Se van a quedar con Leslie López a partir de este momento. Cuídense un montonazo. Mañana regresamos bien tempranito aquí en La Fabulosa. Feliz tarde.

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Muy buenas tardes, son las 3:08. ¿Cómo están? ¿Cómo les va en este jueves? Ya casi es viernes. 3:08. Vamos iniciando entonces. ¿Cuál género quiere usted escuchar o cuál canción quiere? Pídamelo.

0: hay descanso, ¿verdad? Porque no hay un partido por este día jueves. Descansando la mente, descansando la tele.
1: Lanzai.
0: También descansando todo el sistema.

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3: 3:22.
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8: Mi compadre mueve un whisky, pide para agua por la seca.
9: Ah.
8: Mi compadre mueve un whisky, pide para agua por la seca.
9: Ah, pipas quiere usted, vaya con gusto entonces. Mientras, complacemos hasta Boston a nuestro amigo Alfredo Flores. Ahí va. Mire, esta quiero la de Elvis. No, hombre, la de Elvis quiere, espérame, va pues. Ahí está.
10: Pequeña.

0: Riz se le da, ¿verdad? Ok. Maricela, saludos. Maricela Sorto. Vamos complaciendo a nuestro amigo. Maricela quiere nuestra canción de Elvis Crespo. Y solicitan también Me Gustas de Grupo Frontera. Ya suenan.
1: Me

cada vez la ciencia, tecnología y todo, aparte de ayudarnos un poco, también nos abruma, porque en realidad queremos hacer ese tipo de cosas extrañas, a veces hasta peligrosas. Fíjense que ahora resulta que la grasa de cadáveres para recuperar curvas es bueno. Esa es una controvertida tendencia que surge tras el auge de Ozempic. Ya son las 3:30. Buenas tardes. ¿Emocionados porque ya se viene el fin de semana o no están tan emocionados? Trabajen con ganas, con buena actitud, sobre todo porque cuando a veces tenemos planes el fin de semana, pues surge una alegría, una esperanza, una ilusión. Así también como la ilusión. Los que verán el mundial el próximo fin de semana. Recta final, 2 días nada más. Bueno, casi 3.

0: que cómo va a ser el partido de España. El mundial se viene, amiga.
1: Se viene el mundial Argentina y España, amigo.
0: ¿Quién queda, amiga, amigo? Que va a
1: ganar
0: el mundial.
1: Ay, amigo, pues no le puedo decir nada porque ahorita ando con full emoción. Lo voy a pensar súper bien. Si voy a ver el partido, vamos a ver la agenda. Y por supuesto, a ver a quién le vamos. Porque en realidad cualquiera de los dos que yo podría apoyar ese día no está dentro de mis favoritos porque ya el mío se me fue. Así algunos de nosotros tenemos que pensar con quién irle.

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Hacen falta 7 minutos para las 4 de la tarde. Vamos a complacer Me Vale y Vete de Grupo Frontera. Tenemos en deuda esos dos temas. Saludos a la terminación 3459. Alfredo, ya viene su canción. Y también en las 4 en punto vienen los hermanitos con el programa Vida en el Espíritu.

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0: Hoy le corresponde conducir este programa a los encargados del Ministerio de Evangelización dentro de la Pastoral Profética.
1: Todo poder se me ha dado en el cielo y en la tierra, por eso vayan y hagan que todos los pueblos sean mis discípulos. Y sepan que yo estaré siempre con ustedes todos los días hasta que se termine este mundo. Palabra del Señor.
2: Gloria y honor a ti, Señor Jesús.
3: Muy buenas tardes, mis queridos hermanos, sean bienvenidos. Somos la pastoral litúrgica del sector Inmaculado Corazón de María. Damos gracias a Dios porque nos ha permitido un nuevo día y de estar en esta cabina de radio. Hoy me acompaña la hermana Rosy, pues el hermano Noé se nos ha ido de vacaciones, ¿verdad? Queremos saludarlo por su cumpleaños, que el Señor le bendiga y le conceda muchos años más de vida. También quiero saludar a mi padrino Cleto Zelaya, que estuvo de cumpleaños el día lunes. Que el Señor le bendiga con muchos años y que, pues, lleno de salud. También, hermanos, hoy es un día muy especial. Celebramos a Nuestra Madre Santísima bajo la advocación de la Virgen del Carmen. Vamos a iniciar, como toda reunión cristiana, ¿verdad? Iniciamos con la oración inicial y la va a hacer la hermana Rosa Irma.
4: Bien, queridos hermanos, lo hacemos en el nombre del Padre, del Hijo, del Espíritu Santo. Amén. Amadísimo Padre, en esta tarde, mi Señor, te damos las gracias porque nos permites estar una vez más en esta cabina de radio. Gracias, Padre bueno, por cada uno de esos hermanitos y hermanitas que día a día están ahí a la escucha, ¿verdad?, de este bendecido programa. Agradecerles a cada uno de ellos porque siempre están pendientes de ese mensaje, mi Señor, que tú tienes preparado para cada uno de nosotros. Gracias, mi Señor, por todas esas grandezas y maravillas que tú haces en cada uno de nosotros. También te damos las gracias, Padre, por las pruebas, por las dificultades, mi Señor, que pasamos, ya que por todo, mi Señor, debemos darte las gracias. También, Señor, ponemos en tus manos a todos esos hermanitos, Padre, que día con día están colaborando para que este programa salga al aire. Es su manera, mi Señor, de evangelizar. Te los ponemos en tus benditas manos para que seas tú, mi Señor, el que conoce todas nuestras necesidades y que estás pendiente de cada uno de nosotros, quien cubras, mi Señor, que los auxilie en sus necesidades. Te ponemos en tus manos, Señor, a nuestra hermana Cayetana Sorto. Bendícela, Señor, a ella y a su familia. A nuestra hermana Blanca Miriam Mengíbar, a su esposo, Señor, devuélvele la salud. A nuestro hermano Leonardo Canales, mi Señor, cúbrelo con tu santo manto. Y así, mi Señor, por todos esos hermanitos y hermanitas que de forma anónima dan ese aporte económico, mi Señor, para que estos mensajes, estos programas siempre salgan al aire y este mensaje de tu palabra no pare, mi Señor, sino que llegue día con día a cada rincón, Señor, en donde está un hermanito, una hermanita, detrás de un radio, detrás de una pantalla, Señor, en una red social, en donde está alimentándose de esa palabra, mi Señor. Además de darte las gracias, Padre bueno, tú sabes que somos hechos de un material débil, Padre. Por eso te pedimos que nos perdone. Perdona, Señor, todas nuestras faltas, nuestros pecados. Perdona nuestros malos pensamientos, nuestras malas palabras, nuestras malas acciones, Señor. Límpianos y purifícanos, mi Señor. Que ese perdón llegue, Padre, a cada uno de nosotros. Gracias porque siempre nos perdonas, porque siempre nos escuchas. Ponemos en tus manos, Señor, este programa de esta tarde, para que seas tú, a través de tu Santo Espíritu, Señor, que nos acompañe, que dé el discernimiento, Señor, a mi hermana Tere, que va a ser la encargada de meditar el Evangelio. pon palabras en su boca, Señor, que tú quieres que sean manifestadas para nuestros hermanos. Libéranos, mi Señor, que tu Santo Espíritu sea, Señor, quien actúe en cada uno de nosotros. Te ponemos en tus manos también, mi Señor, a los propietarios de esta radio, a nuestra hermana Magda, a su esposo, Señor, a toda su familia, a todos los que trabajan, Señor, en esta radio, para que seas tú quien los cubra, mi Señor, con tu santo manto, que bendigas a ellos, a su familia, y que siempre, mi Señor, los lleves de la mano. Bendito seas, Padre. Mamita María, intercede por cada una de nuestras peticiones. Ayúdanos a ser dóciles, a ser humildes, como tú lo fuiste, Madre Santísima. Todo esto, mi Señor, te lo hemos pedido y agradecido en el nombre poderoso de tu Hijo Jesucristo, que contigo vive y reina y eres Dios por los siglos de los siglos. Amén. Continuamos reunidos en el nombre del Padre, el Hijo y el Espíritu Santo. Amén.
3: Bien, mis hermanos, nos quedamos a la escucha de una alabanza.

0: Bien, mis hermanos, ahora nos quedamos a la escucha de la lectura de este día. Queda la hermana Rosy.
1: Primera lectura está tomada del libro del profeta Zacarías, capítulo 2, versículos 14 al 17. Canta de gozo y regocíjate, Jerusalén, pues vengo a vivir en medio de ti, dice el Señor. Muchas naciones se unirán al Señor en aquel día. Ellas también serán mi pueblo y yo habitaré en medio de ti. Y sabrás que el Señor de los ejércitos me ha enviado a ti. El Señor tomará nuevamente a Judá como su propiedad personal en la Tierra Santa, y Jerusalén volverá a ser la ciudad elegida. Que todos guarden silencio ante el Señor, pues Él se levanta ya de su santa morada. Palabra de Dios.
0: Gloria a ti, Señor Jesús.
1: El Salmo está tomado de San Lucas 1. Cuya respuesta salmódica responderemos: ha hecho en mí grandes cosas el que todo lo puede, santo es su nombre.
0: Ha hecho en mí grandes cosas el que todo lo puede, santo es su nombre.
1: Mi alma glorifica al Señor y mi espíritu se llena de júbilo en Dios mi Salvador, porque puso sus ojos en la humildad de su esclava.
0: Ha hecho en mí grandes cosas el que todo lo puede, santo es su nombre.
1: Desde ahora me llamarán dichosa todas las generaciones, porque ha hecho en mí grandes cosas el que todo lo puede. Santo es su nombre y su misericordia llega de generación en generación a los que lo temen.
0: Ha hecho en mí grandes cosas el que todo lo puede, santo es su nombre.
1: Ha hecho sentir el poder de su brazo. Dispersó a los de corazón altanero, destronó a los potentados y exaltó a los humildes. A los hambrientos los colmó de bienes y a los ricos los despidió sin nada.
0: Ha hecho en mí grandes cosas el que todo lo puede, santo es su nombre.
1: Acordándose de su misericordia, vino en ayuda de Israel su siervo, como lo había prometido a nuestros padres, a Abraham y a su descendencia para siempre.
0: Ha hecho en mí grandes cosas el que todo lo puede, santo es su nombre.
1: Gloria al Padre, gloria al Hijo y gloria al Espíritu Santo.
0: Como era en un principio, es ahora y siempre, por los siglos de los siglos. Amén.
1: Dichosos los que escuchan la palabra del Señor y la ponen en práctica, dice el Señor. Nos quedamos a la escucha del Santo Evangelio.
0: En lectura del Santo Evangelio según San Mateo, en el capítulo 12, versículo 46 al 50. Gloria y honor a ti, Señor Jesús. En aquel tiempo Jesús estaba hablando a la muchedumbre cuando su madre y sus parientes se acercaron y trataban de hablar con él. Alguien le dijo entonces a Jesús: oye, allá afuera están tu madre y tus hermanos y quieren hablar contigo. Pero él respondió al que se lo decía: ¿quién es mi madre y quiénes son mis hermanos? Y señalando con la mano a sus discípulos, dijo: estos son mi madre y mis hermanos. Pues todo el que cumpla la voluntad de mi Padre que está en los cielos, ese es mi hermano, mi hermana y mi madre. Palabra del Señor.
1: Gloria y honor a ti, Señor Jesús.
0: Bien, mis amados hermanos, hemos escuchado una porción de este Evangelio. Esta tarde, ¿verdad?, le damos gracias a Dios nuevamente por permitirnos estar en esta cabina de radio. Como les decía, me acompaña la hermana Rosy, pues mi hermano Noé no se encuentra. Y pues el Señor lo bendiga donde quiera que esté. Y escuchamos en este Evangelio que nos narra, ¿verdad?, cuando Jesús estaba hablándole a aquella muchedumbre. Cuando dice que su madre y sus parientes se acercaron y trataban de hablar con él. Vemos, mis hermanos, que cómo en este evangelio el Señor, ¿verdad?, nos invita a cada uno de nosotros a reflexionar sobre nuestro verdadero parentesco con Cristo Jesús, ¿verdad? Y dice, no basta con estar, mis hermanos, decir, sí, somos bautizados y por eso ya estamos, pertenecemos.

¿verdad? Y nos dice, ¿verdad?, que todo aquel que haga su voluntad, la voluntad de su padre, ese es su hermano, ese es su madre, ¿verdad? Quiere decir que nosotros somos de esa gran familia, ¿verdad? Pero sabemos que si estamos haciendo la voluntad de nuestro padre, pero si no, pues no perteneceríamos a esa gran familia, ¿verdad?, que es la familia de nuestro Padre Dios. El Evangelio en nuestras acciones diarias, ¿verdad?, hacer la voluntad del Padre, ¿verdad?, todos los días, ¿verdad?, necesitamos nosotros estar leyendo la palabra del Señor para poder ir viendo qué es lo que Jesús quiere en este día de nosotros, ¿verdad? Y luego dice, nos integramos al círculo íntimo de Jesús, transformando nuestras acciones diarias al hacer la voluntad del Padre Celestial. Luego dice, Jesús transforma nuestras vidas. Mi hermano, si nosotros en realidad pedimos a Dios de corazón y con mucha fe, ¿verdad?, el Señor va a ir transformando nuestras vidas, va a ir cambiando nuestro mi yo viejo, ¿verdad?, que cuesta dejar las acciones que no son gratas a los ojos de Dios, ¿verdad? Y el Señor dice que si nosotros hacemos su voluntad, es que somos verdaderamente de la familia de Jesús. Esta palabra hermosa, mis hermanos, que dice Jesús, el que haga la voluntad de mi Padre Celestial, ese es mi hermano, esa es mi madre. Y ahí pues vemos, mis hermanos, que a veces nuestros hermanitos de otras religiones, ¿verdad?, y se confunden, ¿verdad?, cuando dice los hermanos de Jesús, donde dice, pero si todos hacemos la voluntad de nuestro Padre Dios, nosotros vamos a pertenecer a esa gran familia, que somos todos los miembros, ¿verdad?, bautizados, que pertenecemos a la iglesia, ¿verdad? Y ahí él es bien claro, mis hermanos, y nos dice hacer la voluntad. Pero a veces, ¿qué pasa en nuestra vida? No hacemos lo que Jesús quiere que hagamos, ¿verdad? Esa es una gran enseñanza que viene Jesús a darnos todos los días, mis hermanos, en la palabra de Dios, ¿verdad?, en la Santa Eucaristía, ¿verdad? Pero acordémonos que a veces nos cuesta, ¿verdad?, nuestros hermanitos de sangre, a veces no los comprendemos, ¿verdad? ¿Será que estamos perteneciendo a esa gran familia nosotros? Porque Jesús nos dice, el que haga la voluntad de mi Padre, dice, ese es mi hermano, esa es mi madre, ¿verdad? Y todo lo que nosotros hagamos, ¿verdad?, que el Señor nos envía a nosotros, a cada uno de nosotros, a que hagamos la voluntad de Dios, ahí pues nosotros sabemos que si estamos actuando mal, no estamos perteneciendo a esa gran familia. Y Jesús en este evangelio nos redefine el concepto de familia, nos enseña que los lazos espirituales basados en la fe y la obediencia superan a los de sangre. Miren qué hermoso, hermano, dice que superan a los hermanos carnales, ¿verdad? Supera a todo eso, supera lo que el Señor en esta tarde nos quiere regalar y decirnos quién es su familia, ¿verdad?, quién es su madre. Sabemos que María es la madre de Jesús y también es nuestra madre, ¿verdad? Somos hijos de María en este evangelio hermoso, pequeñito, ¿verdad?, con pocos versículos, eso nos da a entender. Y dice que la obediencia supera a los de hermanos de sangre, ¿verdad? Pero quiere decir, mis hermanos, que si los hermanos de sangre, nosotros tenemos que estar también unidos, porque eso es bastante importante. Luego dice, cualquier persona que escucha la palabra de Dios y la pone en práctica, se convierte en hermano de Jesús, hermana y su madre, ¿verdad? No, algunas religiones, ¿verdad?, dicen que ahí cuando dice, aquí está tus hermanos, pero sabemos y nosotros sabemos que si somos hijos de Dios, seremos la familia grande, ¿verdad?,

0: familia que Jesús nos ha creado, ¿verdad? La familia que es la iglesia, la familia que nos reúne en torno a ese altar de Jesús, ¿verdad? Como Jesús decía cuando hablaba, decía que esos eran sus hermanos, esa es mi madre, ¿verdad? Entonces, pero no es de confundirnos que Jesús dice, le dicen, ¿verdad? Ahí está tu madre, ahí están tus hermanos. Sabemos que todos somos hermanos de Jesús, que Él nos invita a que cumplamos y que cumplamos la palabra de Dios, ¿verdad? Porque si nosotros andamos en el camino de Dios, tenemos que cumplir la palabra. No solo del diente al labio, mis hermanos, sino que de corazón, ¿verdad? Sabemos que Jesús nos instruye cada día, ¿verdad? Nos dice qué es lo que tenemos que ir haciendo, ¿verdad? Ser obedientes, ser humildes, sencillo, ¿verdad? Porque si no hacemos esas cosas, hermanos, nada estamos haciendo, ¿verdad? Nuestro orgullo, nuestra vanidad no puede seguir en nuestra vida, ¿verdad? Si queremos formar de veramente esa gran familia de Jesús que en esta tarde nos invita y nos dice que si nosotros hacemos su voluntad, seremos familia de ese Dios eterno, de ese Dios que nos ama y que siempre está al lado de nosotros, no importa, mis hermanos, cómo estemos, agobiados, cansados, pero Él nos alivia, Él nos da esa fortaleza, ¿verdad?, para poder continuar en este camino que el Señor nos ha mandado, que nos ha dicho que si cumplimos la voluntad de su Padre, seremos, ¿verdad? Así es de que, mis hermanos, en esta tarde el Señor nos invita a que cumplamos, ¿verdad? Que seamos esos hijos obedientes, esas hijas obedientes, y llegaremos a ser parte de esa gran familia de nuestro Padre Dios. Alabado sea nuestro Señor Jesucristo.
1: Por siempre sea alabado.
0: Nos vamos a quedar con otro cantito y luego mi hermana Rosy les va a hablar acerca de nuestra Madre Santísima, la Virgen del Carmen.

0: Bien, mis queridos hermanos, como ya les dijo hermana Tene, ¿verdad? Sabemos que este día es dedicado a nuestra madre, ¿verdad? La Virgen María, bajo la advocación de la Virgen del Carmen. Y pues no queremos quedarnos, ¿verdad?, sin hablarles un poquito acerca de la historia, ¿verdad?, de la Virgen del Carmen. Nos dice que se remonta al Monte Carmelo, allá en Israel, en el siglo XIII, cuando un grupo de ermitaños fundó la orden carmelita. Y también su origen está ligado a la Biblia y a la aparición el 16 de julio de 1251, donde la Virgen entregó el escapulario a San Simón de Stock. La advocación proviene del Monte Carmelo, una cordillera rocosa en la Tierra Santa, cuyo nombre significa Jardín de Dios o Viña del Señor. Miren qué maravilloso, ¿verdad?, ese nombre, el significado en donde nuestra madre, ¿verdad?, tuvo su aparición. En la Biblia, específicamente en el primer libro de los Reyes, capítulo 18, versículo 19, se relata cómo el profeta Elías vio en una gruta de ese monte y defendió la fe del pueblo de Israel. Más tarde, tras una intensa sequía, Elías oró y vio subir desde el mar una pequeña nube. Dice que era pequeña como la palma de nuestra mano, y que la tradición cristiana interpretó como un símbolo de la Virgen María. Y es prueba, ¿verdad?, de que después de la aparición de esa nube, pues Elías recibió, ¿verdad?, lo que él estaba pidiendo, y era que volviera la lluvia. Entonces, ahí podemos nosotros ver, mis queridos hermanos, cómo nuestra madre, ¿verdad?, siempre en sus apariciones, ¿verdad?, viene a traernos a eliminar, ¿verdad?, algo que se ha estado dando por mucho tiempo. En aquel tiempo, ¿verdad?, estaba la sequía, que había estado por muchos años, y que después, ¿verdad?, de esa aparición en la nube, llovió, y ahí se eliminó, ¿verdad?, ya esa sequía. Y inspirado nos continúa diciendo la historia que la Fundación Carmelita y su aparición fueron inspirados, ¿verdad?, en el año 1200 por ese grupo de ermitaños en el Monte Carmelo, para vivir en oración y soledad, dando origen a la orden de los carmelitas. Y años más tarde, el 16 de julio de 1251, en Cambridge, Inglaterra, el superior de los carmelitas, San Simón de Stock, a quien se le apareció, ¿verdad?, y la Virgen le entregó el escapulario, se encontraba rezando, profundamente afligido por los peligros que amenazaban a su orden. Y según la tradición católica, nuestra madre, ¿verdad?, se le apareció rodeada de ángeles, vistiendo el hábito carmelita y sosteniendo al niño Jesús en sus brazos. En este momento le entregó el escapulario del Carmen, que era un trozo de tela, ¿verdad?, color marrón, y prometiéndole, ¿verdad?, que siempre que usara ese hábito y rezara el Santo Rosario, estarían protegidos y liberados de todo mal y peligro. Le dijo textualmente, escuchen, queridos hermanos, qué bonito ese mensaje. Le dijo la madre: recibe, hijo mío, este escapulario. Será una señal de salvación, protección en los peligros y una alianza de paz. Miren qué hermoso. Por eso es que cuando nosotros, ¿verdad?, tenemos un escapulario y lo cargamos con devoción, no como un amuleto, porque a veces hay personas, ¿verdad?, de que creen que solo el hecho de llevarlo, ¿verdad? No, hay que tener esa fe puesta en nuestro Padre Celestial, ¿verdad?, bajo la intercesión de nuestra Madre Santísima, que va a ser quien nos va a liberar de los peligros, ¿verdad? No va a ser en sí el escapulario, la acción. Nosotros hacemos la oración, ¿verdad?, la petición, pero la obra siempre viene de Dios, ¿verdad? No viene de ningún objeto ni de nadie más. La tradición sostiene que quien muera portando con fe el escapulario se salvará del fuego eterno. Por eso es que siempre que nosotros rezamos, ¿verdad?, por las ánimas del purgatorio, que rezamos las novenas, siempre, ¿verdad?, se coloca la imagen de la Virgen del Carmen como intercesora, ¿verdad?, para sacar las almas del purgatorio, ¿verdad? Y que ella prometió, ¿verdad?, que si se rezaba el Santo Rosario, se sacarían esas almas de ese lugar. Y con esa, confiando, ¿verdad?, en eso y teniendo la fe, es que rezamos nosotros el Santo Rosario. Por último, nos dice que la devoción se extendió rápidamente por todo el mundo, consolidando a la Virgen del Carmen como la estrella del mar. Debido a la cercanía del Monte Carmelo con el mar Mediterráneo, por esa razón se le considera también la patrona de los marineros, de los pescadores y de las fuerzas armadas y de la marina en diferentes países. Qué hermoso es, queridos hermanos, ¿verdad?, esa riqueza que tenemos nosotros en nuestra Madre Iglesia Católica, ¿verdad?, esas advocaciones de nuestra Madre Santísima, en donde podemos nosotros venerarla, ¿verdad?, de diferentes formas, y donde ella cada vez, ¿verdad?, nos está mostrando acciones que debemos nosotros realizar para acercarnos más a nuestro Padre Celestial, ¿verdad? Así que hasta acá, queridos hermanos, vamos a quedar con lo que es el mensaje, ¿verdad?, que les teníamos de nuestra madre, y vamos a continuar con los avisos parroquiales. Jueves, ¿verdad?, 16, hora santa a las 6 p.m., Viernes 17, Santa Misa en la sede a las 6:30 a.m. Inicio del retiro Ven y lo verás a las 7:30 a.m. Domingo 19, Santa Misa a las 6 a.m. Santa Misa a las 9 a.m. Misa a las 5 p.m. en el Sagrado Corazón de Jesús. Nota: la liturgia del próximo domingo de las 9 a.m. le corresponde a la zona 4, anima el coro de copetíos. Continúa inscripción de jóvenes y adultos que quieran recibir los sacramentos de iniciación cristiana, tales como bautismo, comunión y confirmación. Acá en el sector central son los sábados a las 2 p.m. y en las comunidades en los horarios asignados por los delegados. Margarito Manzor de Reyes e Hijos invita a familiares y amistades a los rezos por cumplir 40 días de fallecido su esposo Teodoro Antonio Reyes García. Los rezos darán inicio el sábado 11 de julio a las 5 p.m. en su casa de habitación ubicada en Colonia Ventura Perla, frente a la cancha de fútbol, finalizando el domingo 19 de julio con el primer rosario a las 11 a.m., segundo rosario a las 4 p.m. y la asamblea a las 5 p.m. Por acompañar, agradece Margarita Humansor de Reyes e Hijos. La familia Escobar invita a familiares y amistades a una asamblea por cumplir 4 años de fallecida Teodora Escobar Báquiz y Máximo Antonio Sorto. Se llevará a cabo el sábado 18 de julio a las 2 p.m. en la ermita de la comunidad de Papalambre. Por acompañarles, agradecen sus hijos y familia. Mercedes Sánchez invita a familiares y amistades a una asamblea de acción de gracias a la Virgen del Carmen. Se llevará a cabo el 16 de julio a partir de las 3 p.m., así que ya está, ¿verdad?, la asamblea en su casa de habitación ubicada en el barrio La Esperanza. Por acompañar, agradece la familia Mercedes Sánchez.
1: La familia Benítez invita a familiares y amistades a una asamblea por cumplir 6 años de fallecida Claudia Dolores Benítez. Se llevará a cabo el sábado 18 de julio a las 3 p.m. en su casa de habitación ubicada en el barrio Las Delicias. Por acompañarle, agradecen sus hijas y nietos. La familia Lazo Turcios invita a familiares y amistades a los rezos por cumplir 6 meses de fallecida Petrona Turcio. Los rezos darán inicio el 13 de julio a las 6 p.m. en su casa de habitación ubicada en el barrio El Convento, finalizando el martes 21 con la Santa Misa a las 6:30 m, el primer rosario a las 11:30 m, segundo rosario a las 4 p.m., la asamblea a las 5:30 p.m., finalizando con el rosario de agonía a las 8:30 p.m. Por acompañar, agradecen sus hijos y familia. La familia Herrera Umanzor invita a familiares y amistades a los rezos por cumplir 9 años de fallecido Maximiliano Umanzor. Los rezos se llevan a cabo a las 4 p.m. en su casa de habitación, ubicado en Caserío Papalambre, finalizando 22 de junio, iniciando con un rosario a las 10 a.m., segundo rosario a las 1:30 p.m., asamblea a las 2:30 p.m., un rosario a las 5 p.m., por acompañarla, agradece a la familia Herrera Umanzor. Mis hermanos, se nos ha comunicado que ha fallecido nuestra hermana Zoila Perla, viuda de Valladares, en Albornoz, Santa Cruz. Es la mamá de nuestra hermana Yanira, ¿verdad? Vaya para esa familia, para nuestra hermana Yanira, nuestras condolencias, ¿verdad? De parte del Señor, pues, que reciban fortaleza y que el Señor, pues, reciba a nuestra hermana Zoila en su santa gloria. Bien, mis amados hermanos, es así como hemos llegado al final de este bendecido programa. Damos gracias a Dios porque Él nos ha permitido un día más estar acá, ¿verdad? Aunque no somos los mejores, ¿verdad? Somos indignos, que no merecemos, pero el Señor ha tenido misericordia de cada uno de nosotros. Agradecemos a nuestra hermana Rosy, ¿verdad? Por haberme acompañado este día en ausencia del hermano Noé. Pero el hermano Noé está bien, ¿verdad? Solo que anda fuera del país. Y le mandamos muchas saludes hasta donde esté. Pues vamos a finalizar este programa, ¿verdad? Agradeciéndole a Dios por tantas bendiciones que nos ha regalado. Y lo hacemos en el nombre del Padre, del Hijo y del Espíritu Santo. Amén. Amado Padre, en esta preciosa tarde que nos has regalado, te damos gracias por esa palabra que nos has dado. Te pedimos, Señor, que sea de bendición para cada uno de los oyentes y que podamos hacer la vida y transmitir la verdad con, pues, nuestro ejemplo de vida. Ayúdanos, Señor, a poder continuar este caminar que nos has encomendado. Te ponemos en tus manos esta familia de esta radio, ¿verdad?, que es una familia que permiten ellos dar este espacio, ¿verdad?, para que se proclame tu santa palabra. Te agradecemos también, Señor, por las bendiciones que nos regalaste y pedimos bendición para todos aquellos que están quebrantaditos de salud. Llega a sus hogares y bendícelos. Gracias, Señor. Todo esto te lo pedimos y te damos gracias a ti que vives y reinas y eres Dios por los siglos de los siglos. Amén. Padre nuestro que estás en el cielo, santificado sea tu nombre. Venga a nosotros tu reino, hágase tu voluntad en la tierra como en el cielo.
2: Danos hoy nuestro pan de cada día, perdona nuestras ofensas como también nosotros perdonamos a los que nos ofenden. No nos dejes caer en tentación y líbranos, Señor, de todo mal. Amén.
1: Dios te salve María, llena eres de gracia, el Señor es contigo. Bendita eres entre todas las mujeres y bendito es el fruto de tu vientre, Jesús.
2: Santa María, Madre de Dios, ruega por nosotros los pecadores, ahora y en la hora de nuestra muerte. Amén.
1: Dulce Madre, no te alejes, tu vista de mí no apartes. Ven conmigo a todas partes y sola nunca nos dejes. Ya que nos quieres tanto como verdadera Madre, haz que nos bendiga el Padre, el Hijo y el Espíritu Santo. Amén. Alabado sea nuestro Señor Jesucristo.
2: Por siempre sea alabado.

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1: Que Dios nuestro Padre y la intercesión de todos los santos y santas, en especial de nuestra Madre la Virgen María, les bendigan siempre.
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0: ese error es cosa de ayer.
1: Un bloquecito de Selena antes de iniciar las rancheras. Recuerde que a las 5 de la tarde iniciamos con esa hora de rancheras de 5 a 6, atardecer en el rancho. No me queda más, pues sí.

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1: Son las 5:03, iniciamos con la hora de rancheras a través de La Fabulosa. Pido usted la que guste al 2641-2157. Les leo o les escucho para usted que me quiere mandar audio o llamar también. Ese es nuestro número, 2641-2157. Bienvenidos a Puras Rancheras en Atardecer en el Rancho.

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Son las 5:10. Ya van algunos saliendo del trabajo a descansar a casita o a trabajar más quizá, porque probablemente no les gustó el tiempo para poder seguir trabajando. Así toca a veces, ¿verdad? Hey, aquí en Santa Rosa ya estamos en Pregunte y Pregunte para querer conocer quiénes van a ser las candidatas de barrios y colonias y de algunas entidades. Ahí nos pasan la información. Vamos a estar siguiendo algunas páginas oficiales para ver si las brindan, aunque sea en el principio del mes de agosto. Sería bueno.

0: 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Fabulosa, buenas.
1: Buenas, ¿cómo le va?
0: Ajá, don Amadeo, bien, gracias a Dios. ¿Y a usted?
1: ¿Dónde estaba? Ya me he fallado 3 veces que le llamaba.
0: Ay, don Amadeo, pero gusto de escucharle.
1: La canción la misma que ella, Viva Quien Sabe Amar.
0: Viva Quien Sabe Amar.
1: Con Javier Solís.
0: Claro que sí. Vaya, vamos a complacerle ese tema entonces.
1: Vaya, me alegra mucho este programa, ya rato estaba esperando.
0: Ay, gracias.
1: Vaya.
0: Ya lo tenemos por acá. Amén. Así sea.
1: Muchas gracias por ser tan amable.
0: Gracias a usted también. Cuídese y bendiciones.
1: Gracias, igual.
0: Hasta luego.

0: Son las 5:17, disfrutamos de Rancheras en La Fabulosa y con su programa Atardecer en el Rancho. Luz Carolina, saludos, quiere padrino de cama, yo creo que esta es de Joan Sebastián, ¿verdad?
1: Mi compadre, la música de Caballo de Patas Blancas.
0: Caballo de Patas Blancas.
1: Y me saluda a Rosa, que está de copa.
0: Rosita, saludos, Rosita. Pero no es la Rosa que tenemos nosotros ahí en el programa. Hola, buenas, Alonso.
2: Hola, Leslie, ponga la canción, por favor. Las Margaritas de Beatriz Adriana. Sí, porfa.
0: De Beatriz. Beatriz Adriana. Ok, Alonso, claro que sí. Don Juan René, buenas tardes.
3: Buenas tardes, niña Leslie, hágame un favor. Mándeme el número de mi tío Amadeo Fuentes ahí, por favor.
0: Ok, fíjese que vamos a intentar sacarlo del teléfono a través de la llamada, ¿verdad? La más reciente. Y si no puedo hacerlo, tal vez le pedimos a don Amadeo que nos vuelva a llamar y así yo tomo nota cuando esté cayendo la llamada. Ya vamos a ver si podemos resolver eso. Don Trinidad Guzmán, saludos. Ya estamos listos para ver la final el domingo, dice. Lista estoy, pero no sé todavía por cuál de los dos voy. Voy a apoyarle, imagínense en lo que estoy dudando yo. Qué bárbara, mano. Está Leslie. Sergio Reyes nos está escuchando y quiere la canción de Antonio Aguilar, El Hombre Alegre. Vaya, con mucho gusto. Ya tengo en lista cada uno de sus temas. ¿Cuál otro?

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Ahí viene el padrino. Ay, pero yo no sabía que era el padrino de cama. Padrino de cama. Ya tengo las margaritas de Beatriz Adriana, caballo de patas blancas, el hombre alegre, un millón de primaveras, el puño de tierra y señor cantinero de los caminantes. Todavía hay espacio para tres canciones, así que aprovechen.

0: cuando le hicieron, me regalan una corola, porfa.
1: Ok, dígame.
0: La desplumada y cerecita.
1: ¿La desplumada?
0: Sí, cerecita de la.
1: Ok, con gusto, amigo. Cuídese. Gracias. Saludos a José, a esta sociedad. Feliz tarde.

0: Hola, amigo.
1: Buenas tardes.
0: Buenas tardes.
1: Una canción, La tragedia del vaquero y de Vicente Fernández.
0: Permítame, que no lo entendí muy bien, y disculpe.
1: Buenas tardes. Me complace una canción, La tragedia del vaquero y de Vicente Fernández.
0: Ay, Vicente Fernández. ¿Me ayudan, porfa? ¿Cuál es la canción? ¿La hechicería será? ¿Del vaquero o cómo?
1: Buenas tardes. Me complace una canción, La tragedia del vaquero y de Vicente Fernández.
0: Vaya, ya me van a ayudar, la audiencia es súper, súper. Una canción que se te quite ese orgullo, por favor, de Antonio Aguilar. Y Freddy quiere de la Sonora Dinamita, Las mujeres a mí no me quieren. Vaya pues. Ok, esa va a sonar después que termine este programa, ¿le parece, Freddy? Ahí me hace una esperita. Por favor, vámonos con Beatriz Adriana con Las Margaritas. ¡Ujuy! Que suenen las rancheras en La Fabulosa. Buenas tardes. ¡Ay, ay, ay!
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0: En los talones. Ay, no, el caballo de patas blancas. ¡Uh-huh! ¡El hombre alegre! No, hombre, no solamente hay hombres. Hola, hola.
1: Cariñito de mi vida, por favor.
0: Cariñito de mi vida.
2: Mis amores, aquí está su cariñoso.
0: Uy.
2: De mis amores, aquí está su cariñoso.
0: ¡Bárbaro!
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0: Don Amadeo llamando 911.
2: Ardiente.
0: Me marca por favor ahorita.
2: Cachamacas.
0: Necesito que me dé el número para trasladárselo a don Juan René. Don Juan René Santos, por favor.
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0: me llama.
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0: Uy.
2: Súbanle para arriba. Bájenle pa'

0: Vámonos, greñudas, para echar relajo.
1: Greñudas les dice, miren este, ve.
2: Qué bonito, es el sabroso.
1: Esa solo yo. Oso.

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Luz a Iris hasta Yucuay. ¿Quién quiere la canción La Tímida, señorita? Perfecto. Esa se la voy a programar hasta que termine este programa, porque ya no me queda espacio. Tengo dos que tres ahí todavía en deuda. Yo les dije que había espacio para tres y luego aparecieron como cinco personas de un solo. Ya no podía. 5:44, seguimos con más rancheras.

Seguimos ya con los últimos minutitos de Atardecer en el Rancho. Gracias por acompañarse de estas buenas rancheras en La Fabulosa. Y don Juan René, no pudimos conseguirle su número que necesitaba usted, el numerito.

Esta sí me da risa y la desplumada. ¡Y! Hey, vamos a salir bien. Bien con algunos, ¿verdad? Y con otros, pues les vamos a complacer cuando ya termine la vitamina que vendrá casi casi a continuación.

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